0: era un nene para todos.
1: Exacto, y supone que él no estaba en el vínculo.
0: Dios mío, ¿y qué cosa decía la conversada?
1: ¿Ya había la conversada? Ah, anda, revisa, pero también tampoco te pasa. Ah, no, no, el no, programa no, completo, papi, no, que quieres, resumen. Sí, sí salió, o sea, no salió, pero porque fue como todo tipo... ¡Oh! Creo que hay algunas cositas de pantalla que ahorita te las voy a revisar, ¿te parece?
0: El siguiente bloque. De luego, que por
1: pero
0: favor.
1: La cara de Laura Espoya fue como... La cara fue como... No sé si es verdad o no es verdad. ¿Qué opinan? Al 941-8021-92, ¿juega a doble maraca o
0: ¿tú crees? No, se puede ser una conversación de amigos. No sé. ¿Quiénes somos nosotros para juzgar?
1: ¡Ay, yo sí juzgo, güey! Nos vamos con una muy buena canción. 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

0: Escúchenme, antes de que se nos acabe el primero de junio. Junio trae sorpresas. Adivinen. Carla y Domínguez se casan mañana. Mañana 2 de junio. Con manicure, peinado, maquillaje se prepara Carla Tarazona. Es el matrimonio del canje. No como el año pasado, el matrimonio de Leva y Gorri era el matrimonio del año. Este es el matrimonio del canje.
1: ¿No quieren DJ?
0: Papá, más bien eso, ¿por qué no promocionaste con tiempo, loco?
1: Por una historia.
0: Mándale un mensaje, soy DJ Urbano de Radio La Zona, a Carla Tarazona. ¿Por qué será que manda?
1: Le digo, por una historia, mano, yo voy gratis 6 horas. ¿Eh?
0: Papi, ¿y yo qué?
1: No, tú hasta que consigas marido.
0: Y Cristian Domínguez se preparan para su boda civil. Mira, Domínguez está haciendo todo. Escúchame, todo es canje. Qué loco la vez esta. Domínguez compartió en su cuenta de Instagram un procedimiento de limpieza de cutis en el mismo local estético que su futura esposa también va. El cantante también se realiza manicure, pedicure para quedarse listo y arreglado. Miren, para que vean, los martes no te cases ni te embarques, pero ella hizo caso omiso.
1: Terca eso.
0: Caso, papi. Hace 20 años de su vida le están diciendo, no hagas eso, y pa. Bueno, ahora se casan de verdad, porque la primera fue chistecito, el jajaja, jiji, ok, jaja. ¿Te acuerdas? Porque Cristian Domínguez legalmente se tiene registrado un matrimonio, escucha, un matrimonio reconocido durante muchos años que fue con Tania Ríos, con quien se casó en el 2002 y de quien se divorció oficialmente 20 años después. Luego, lo que sí ocurrió es que tuvieron una boda simbólica en Cuba en el 2014 cuando viajaron con un grupo de amigos. Esa ceremonia no tuvo validez legal con Carla Tarazona. Y luego en el 2015 realizaron en Lima una ceremonia con muchos que interpretaron una boda, pero en realidad fue un contrato esponsales. O sea, se casaron con un chamán. En la guaringa, papi. Pero bueno, se han hecho hasta la macumba, le han hecho el cierre, el amarre. De todo le han hecho al querido
1: ¿cuál es Urbano? Cristian Domínguez.
0: Al querido Cristian Domínguez, imagínate. Pero bueno, ¿ustedes le harían una macumba o no? Opinen al 941-80-2192. 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
3: 7:20.
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1: Seguimos, mis queridos oyentes, aquí en Radio La Zona, escuchando muy buena música. Les cuento que hay canciones que se vuelven famosas y hay canciones que se convierten en recuerdos colectivos. Hoy vamos a hablar de una de ellas. ¡Claro que sí! Le pongo una para. Ay, yo soy Shakira.
2: Hermana, ¿todo bien por casa?
1: Papi, todo perfecto. Yo soy Shakira. Sí, una canción que apenas la escuchas y automáticamente te transporta al Mundial de Sudáfrica 2010. ¿A quién no? A las bucelas, a los goles, a las celebraciones y a todas esas emociones que se pueden gritar desde el fútbol.
2: ¡Las bucelas, hermana!
1: Papi, estamos hablando de Waka Waka, que significa This Time for Africa.
2: ¿What?
1: Interpretada por, obviamente, Shakira, junto a la banda sudafricana Freshling Grown.
2: Ajá.
1: Ahí va. Ahora vamos con todo y todos vamos a...
2: Hay que escucharla ahí completa.
1: Espérate un ratito.
2: ¿Qué fue, prima? ¿Qué fue?
1: Te cuento que esta canción fue lanzada el 7 de mayo del 2010 y fue elegida como la canción oficial de la Copa Mundial de la FIFA que se realizó en Sudáfrica, convirtiéndose en uno de los himnos más exitosos que ha habido en los mundiales. Pero lo que muchos no saben es que la historia de Waka Waka va mucho más allá de Shakira. Resumen, es un tema mezclado con ritmos africanos tradicionales con el estilo pop de Shakira para crear algo que representará tanto al espíritu del fútbol como la energía que contiene el sudafricano, pues. Escuchemos toda la canción porque ya se viene nuestro querido Mundial 2026. 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
1: Harían la broma, vayan la broma, rebato cubano.
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0: Cálmate, pues, oye.
1: Ah, discúlpame. ¿Estábamos en vivo? Ah, discúlpame, amigo. Caminando. Obvio, siempre consigo.

0: soy una bad bitch.
1: Ah, bad bitch. Yo escuché porque soy una bad bitch. Ah, oh, perdón. Seguimos en Radio La Zona. Estamos en Didi Vuelta. Acá, ¿quién les habla? Majo.

0: Fran Cipriani revela que le jugó una mala pasada en la final de su competencia. Se le rompió el cierre del vestido.
1: Pobrecito.
0: Su Fran Cipriani confesó un incidente que vivió antes de desfilar en el traje de gala en la final de la Miss Grand International All Stars. Sí, reveló que lo que le pasó fue que el cierre de su vestido se le rompió y dijo: me puse nerviosa porque me tenían que coser el cierre y tenía miedo de no llegar a tiempo. Los chicos cosiendo, la producción llamándome, relató su Fran Cipriani. Y bueno, dice que respiró profundamente, que tenía la respiración acá para poder caminar derecha en lo que hago, así dice. Siento que se me vuelve a romper justo antes de salir y eso me desconcentró totalmente. No salí con el mismo mindset, que es, o sea, con la misma postura que la primera vez. Obviamente estaba preocupada, dice, porque se me abriera algo o se me rompiera totalmente. Traté de sacar esa cara, una cara seria, y poder salir adelante sin errores, que son errores que pasan parte de la competencia. Llegó al puesto 7 la colombiana Vanessa Pulgarín, que ganó la primera edición histórica de Miss Grand International. Pero bueno, la gran pregunta es: ¿será que se rompió, de casualidad, o se rompió porque hicieron que se rompa? Porque muchas Miss han dicho en algunos momentos como tipo, sí, algunos te ponen cabe, algunos tratan de salir, otros no. O sea, como que tratan de ya ir a la indicada, a la que saben que va a ganar la corona. Entonces, ¿ustedes qué opinan? ¿Qué ha sido de que ha sido de casualidad, como un ups, se me rompió de verdad? ¿O de que en verdad hicieron que se rompa el vestido? Se las dejo ahí al 941-8021-92. Eso es de ida y vuelta acá en Radio La Zona. 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
5: 7:51. 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

0: Sí, ¿cómo no vamos a tener reparto aquí en Radio La Zona? Si acá repartimos buena música, repartimos chocolate, repartimos todo. Y más bien, les quiero contar. 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
0: Exacto, nos vamos con una buena canción. 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
9: 8 y 21.
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0: peligrosa.
1: 8 de la noche con 30, con 39, con 29, mi querida Majo. ¡Majo!
2: Seguimos, seguimos en el lado de la zona escuchando muy buena música, papi Rick.
1: Rico fin de semana.
2: Papi, ya estamos acá, ya estamos juntos. ¿Qué opinas? ¿Qué tienes al respecto que dar?
1: Lunes primero de junio, primer día de la semana, es el número uno, o sea, hoy comienza todo otra vez.
2: Papi, hoy día nos ponemos a prendemos la velita antes de irnos para que manifestar un buen mes, ojalá.
1: Amén, hermana, amén.
2: Amén. Llegó el momento de contarles el tema de la noche.
1: El tema de la noche.
2: Al 941-8021-92, el tema de la noche es lo más migajero que has hecho en tu vida.
1: Lo más migajero.
2: No solo relaciones, en tu vida, papito.
1: O sea, de cualquier vaina.
2: Por ejemplo, ya. Ilusionarme con un mínimo detalle. A ver, imagínate, una vez se me acercaron a chiquita y ya, bueno, hace poco ya. Y me dijeron, qué hermosos son tus ojos, papi, ya. Chao, muere el payaso. Ya me enamoré, ya vi la vida, vi los hijos, vi el esposo, vi el matrimonio, vi todo, loco.
1: ¿En serio?
2: Exacto.
1: A la mierda.
2: Otra cosa, lo más migajero que he hecho.
1: ¿Qué?
2: He vuelto a una relación.
1: Ah, oh, qué raro.
2: He vuelto a una relación cuando me han dicho no puedes hacer tal cosa. Disculpa.
1: Yo sé, yo sé.
2: Ah, tú sabes el nombre y el apellido.
1: Cuatro yapes, cuatro moraditos y yo digo, con todo y caso.
2: Lo más migajero que has hecho al 941-8021-92.
1: Yo tengo un cliente, como que el mundo sabe, soy DJ, entonces yo tengo un cliente que siempre que voy a sus contratos me trata pero hasta el perno, ¿ves?
2: ¿Ya?
1: Compadre, ponme esta canción. Papi, no tengo. Yo te estoy pagando, ¿ves? Ese típico...
2: Claro.
1: Ese típico cliente patán, entre comillas, ¿no?
3: Ay, pero ya para...
1: Acaba mi hora y...
3: ¿Qué, ya te vas?
1: Claro, como ya cobras, tiene que decirme, espérate 10 minutos más. Profe, ya acabó mi hora, ya me tengo que ir.
3: No, pero está bueno.
2: Ah, pero ¿quién está el próximo viernes ahí parado?
1: Yo. Hermana, otra vez, me vuelvo a llamar. Yo sigo yendo.
2: O sea, a ver, para poner en contexto, ¿qué es migajero? Conformarte con algo que tú sabes que no te lo mereces.
1: Tal
2: así
1: cual,
2: es
1: ya está.
2: Pero igual, ahí estás oliendo el pedo.
1: Ahí está, detrás, ahí oliendo y oliendo.
2: Somos 9, 4, seres 1, humanos, 8, papi, perdona.
1: Es cierto.
2: 941-8021-92. Ser humano, eso sí, pues, ¿qué podemos hacer, lobo? 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
9: 8:50. 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
3: Por la noche, por la tarde, ron. Me acabo de acordar algo que he hecho, que es bien migajero, papi.
4: ¿Qué?
3: El tema de la noche, lo más migajero que he hecho. Lo más migajero que he hecho es ver todos sus programas todos los días y que él nunca aprenda la radio a escucharme. Lo sé, lo tengo claro, y el día siguiente lo vuelvo a poner.
4: Pero es que depende de la chamba, pues. Él de repente, la hora que tú estás en programa, debe estar trabajando también.
3: Papi, él tiene programa lunes y miércoles, por si acaso. Lunes y viernes, no me acuerdo. Lunes y viernes de 8 a 9 y media, ¿y qué? ¿Y qué pasa? ¿La semana que yo trabajo dos días?
4: Sigue siendo migajero hablando de él, ¿no?
3: Dale, loco, a ver, lánzame una migaja, pez.
4: 941-80-21-92. ¿Qué cosa es ser migajero, migajera, mi querida Majo con sabores?
3: Migajero es estar detrás de lo que no te conviene. O sea, exacto. Por ejemplo, a ver, si hablo de migajas, viene y me saca la vuelta y yo sigo ahí. Me dice, no, que es mentira, que eso fue la IA. Y yo le creo y el día siguiente le llevo flores.
4: Claro, eso es migajero. Migajero también puede ser, por ejemplo, si tú te vas a una tienda donde venden chocolates, galletas, gaseosas, y tú sabes que están vencidos. Tú sabes que están vencidos. Ya caducaron ya. Pero sigues yendo a la misma tienda porque está barato.
3: Pero te cuento algo. Ser migajera tampoco está mal. Porque a veces decepcionarte siendo migajera... te salva de algo a futuro. Te salva de darte cuenta de cosas a futuro, tío, ¿no? No sé.
4: ¿Tú te das cuenta?
3: Yo, papi, yo soy recontra migajera, ¿no te das cuenta? Pero escúchame, por ahí me dijeron que entre migaja y migaja te hago un pay de limón.
4: ¡Eso! ¡Hello! ¡Buenas noches!
5: Es lo más migajero que he hecho. Pronunciar una palabra que no es. Y que la pronuncie mal.
4: ¡Eso no es ser migajero, güey! ¡Eso es ser...! Ya no voy a decir nada.
3: ¡Huevón! Escúchame, espérate. Lo más... Se me salió, perdón. Es que me da rabia. Lo más migajero que he hecho es pronunciar una palabra que no se pronuncia. No
4: sé. ¡Eso no es ser migajero! A ver, otra persona.
6: Me fui a un cementerio que se me madrugó ahí para estar ahí solo. Por fin.
4: ¿Qué tiene que ver eso con el con la migaja,
3: No. Papi, no.
4: Chamare, todo malo.
3: Oye, ¿sabes qué es lo bueno? Que acá, en vez de consumir sustancias ilícitas, con ellos mismos lo necesito, ya tengo. ¿Para qué le voy a decir a nuestro querido presidente o presidenta del futuro que la legalice de acá? Que tenemos puro huevis en el planeta.
4: Escucha esta.
3: A ver.
7: No, ese tema, María José, Majo, buenas noches.
3: Buenas noches.
7: Lo más migajero que has hecho, pues robarle a ciertas personas.
4: Robarle.
7: Ya, hasta lo más mínimo, pues.
4: Solo ser migajero es de choro.
3: Oye, ya pues, migajero. Ay, ¿sabes qué, papi? Ay, no sé qué hacer. Tengo ganas de papá.
4: Cucheta.
3: A ver.
8: ¿Qué es lo más migajero que has hecho?
3: A ver.
4: ¿Qué? ¿Qué? ¿Qué dijo?
8: ¿Qué es lo más migajero que has hecho?
9: Aguantar cachos.
3: ¡Oh! Te la doy, mami. Si estuviésemos ganando y jugando algo, te la ganas.
4: ¿Qué dijo?
3: Perdonar cachos.
4: ¡Cachuda!
3: Papi, no va por ahí. Esto es Radio La Zona.
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9: 9:21.
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0: viajero eres?
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2: 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Para mí, ser migajero es aceptar una carrera
1: ya
2: de InDriver de 5 kilómetros a 7 soles. Abusivos.
0: Abusivos.
1: ¿Pero por qué abusivos? Si él ha dicho InDriver.
0: ¿Y qué tiene?
1: Allá el que acepta.
0: Porque él puede ir a agarrar lo más grande. Pero es que le gusta el migajero.
1: Es migajero. Está, pues. No lo más grande, sino que él pone su precio. El ¿Tú qué vas a saber de aplicativos, peón? Tremendo carrazo. Y si se va a una fiesta con su carro.
0: Con chofer.
1: Con tanto chofer.
0: Papi, no tiene que ir bien cuidado.
1: Deja tu carro empujado, chapa tu moto.
0: Yo soy la más migajera. Imagínate que me están pidiendo que vote. No, mentira, te voy a decir.
1: ¿Qué?
0: La persona me pide que vote por la otra persona. Imagínate.
3: Jijiji, hace caso.
1: En fin.
0: Se me fue, iba a decir nosotros el tema de la noche. ¿Cuál es el tema?
1: Soy migajero.
0: Ah. ¿Qué has hecho? ¿Qué tan migajero eres? Al 941-80-2192.
1: ¿Cuál es nerviosita?
0: ¡Ay, está buena!
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6: 9:51. 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
7: 10 y 22.
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2: 10 y 51.
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7: 11 y 21.
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5: 11:55. 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
2: 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Maluma.

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0: nadie, está bien ya. ¡No lloren! ¡El dúo de la historia! Con Romeo junto para la historia. Esto es de colección, hermano.
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1: ¿Qué es lo que? 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
3: 3:53.

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1: Harían la broma, vayan la broma, rebato cubano.
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3: 4 y 4.

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2: 4 y 8.
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4: 4 y 23.
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2: 4:31.
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2: 4:34.
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2: 4:53.

0: en Octámbulo, mi gente bella. Ya arrancamos en breves el flow a las 6 de la mañana.
1: En un ratito nomás, en un ratito.
0: Te cuento un dato.
1: ¿Qué fue?
0: A la gente que le encantan mis datos, ¿ah? Que nadie me preguntó, pero necesitan sí o sí. Te cuento, ¿ah? Para la gente que le encanta volar. El colibrí puede volar hacia atrás. Es el único ave que puede hacerlo. Ni la paloma, ni el águila, nadie.
1: Ni el cóndor.
0: Nadie, solo el colibrí así.
1: Recuerda que es radio y nadie te puede ver.
0: Vaya, pero imagínense hacia atrás, miren. Solo imagínense nomás.
2: ¿Ya? Imagínense, mira. Sí.
1: El colibrí es el único ave que puede volar hacia atrás.
0: Por eso, retroceder. Jamás.
1: Eso.
0: ¡Hala! A las 6 de la mañana, más datitos, más tonterías en el flow aquí en Radio La Zona.
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4: 5 y 6.

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3: 5:23.

0: Yo sé ni.
1: ¡Ah, la Jotita! Oye, Emiliano, y para mi gente que nos está escuchando en la madrugada, te cuento un dato bien random. ¿Tú sabías que los pingüinos se proponen matrimonio regalando una piedrita a su pareja aprovechando el mes del amor?
2: ¡A la miércoles!
1: Mira, hasta los pingüinos tienen pareja y Emiliano no.
2: A partir de hoy me considero un pingüino.
1: Somos pingüinos todos menos Emiliano.
3: Oye, pasa, yo también tengo mi piedrita. Ah. Yo he dado muchas piedritas.
1: Ah, sí, una piedrita para en el riñón. Ah.
2: Oye, pero eso es bonito, ¿no? Nosotros somos todos pingüinos y a nuestro jefe le gusta el pingüino.
1: ¡No! Son datitos, ya saben que a las 6 de la mañana arrancamos con el flow aquí en Radio La Zona.
2: Se siente.
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5: 5:31.

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2: 5:53.

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4: ¡No quiero, no quiero, no quiero!
5: ¡Por la mañana!
4: ¡Buenos días, buenos días, buenos días! 6 de la mañana con 3 minutos aquí en el Flow de Radio La Zona. Martes 2 de junio.
2: ¡Ah! Martes, no te cases ni te embarques.
4: Ni de tu casa.
2: Ni del Flow te apartes. Pecados, pensando. Pero el
4: Flow es la casa de la gente.
2: How are you, brother?
4: Very good, my friend. Very good, I'm fine.
2: Hermano, escúchame. No intentes hacer acento americano.
4: Very good, my
2: friend. Normal.
6: No, pero ese es chino.
2: Háblame normal.
4: Very good, my friend.
2: No, pretty good.
6: Very good, man.
2: Pretty good.
6: Pretty good.
2: Ricky Show, how are you?
6: I'm fine,
2: ¿ya ves?
4: Así se habla, pero no sé por qué hablas inglés, parece cabrejo.
2: No, como cabrilla encima, ¿no?
4: Claro, pero... Oye, ¿qué pasa?
2: ¿Sí?
4: ¿Qué pasa?
2: ¿Que no te gusta el pescadito?
4: Claro.
2: ¿No? ¿Un sudadito de cabrilla?
4: Cabrilla,
2: oh,
4: por favor.
2: Increíble. Emilio, ¿cómo estás? Buenos días.
7: Yo como tilapia. Buenos días, ¿qué tal?
2: A la miércoles.
4: ¿Qué ha pasado?
2: No la he visto ayer, ¿no?
7: No, ayer no ha habido.
2: Pero... Ya está bien. 6 y 3 de la mañana, arrancamos este domingo, elecciones.
4: No quiero,
2: Dios
4: no
2: mío,
4: quiero, no quiero.
2: Lo que nos toca, Pedro, de ya. Hay que asumir nomás.
7: Asume,
2: hay que poner pecho nomás.
6: Caballero,
2: ya está.
6: Ayer estaba revisando.
2: Confío en mi Perú.
6: El tema de las elecciones. Hay gente que dice, vota blanco, viciado, que haya nuevas elecciones. Pero ¿sabes qué dice la ley? Que si hay nuevas elecciones tendrían que ser los mismos candidatos que pasaron a la segunda vuelta.
7: O sea, la misma vaina.
2: Claro, o sea, lo mismo.
4: La gente piensa que sí.
2: Pero está bueno ese dato, ¿ah? Para que la gente no vaya a pensar otra cosa.
6: Por las puras, vota blanco, viciado, pensando que va a haber nuevas elecciones. Sí, pueden haber. Claro.
2: Pero con la misma.
6: Pero con los dos candidatos que pasaron a segunda vuelta.
2: Por favor, infórmense, ¿ah?
6: Por favor, señor.
2: 6 y 4, arrancamos. Que si hay dinero el día de hoy, sí hay. Que si hay chisme, sí hay.
4: Que si hay juegos, hay.
2: Hay de todo, brother.
4: Hay todo, papi, hay todo.
2: Así que quédate aquí, ya tú sabes, responde Radio La Zona.
4: Enciende.

0: sale.
1: Señores y señoras, 6 y 12 de la mañana, vamos con el único bloque serio que tiene este bendito programa.
0: Así es, estás en
1: la zona Pepe. Oye, no sé cómo habrá sido para las elecciones normales, no sé en qué momento habrá comenzado el traslado para dejar todos los materiales en las salas de votaciones. Pero bueno, esta vez la OMPE ya anunció que comenzará el traslado del material electoral a los locales de votación de Lima y Callao el viernes 5 de junio.
0: Okay.
1: No sé cómo habrá sido para las elecciones normales, pero ya aquí vemos que al menos hay 48 horas.
2: Pero debería ser el viernes, ¿no? Porque los colegios que participan en las votaciones cierran y no abren los viernes. Los correcto. Chicos no tienen colegio.
1: Viernes, pues, el 5.
2: No, para que llegue el domingo.
1: No, pues por eso, lo van a hacer viernes.
2: Está lo normal, se supone.
1: Claro, eso es lo que estaba preguntando. Pues la última vez también se hizo ley, dos días antes.
3: La ley dice que tiene que ser 48 horas antes ya el traslado. El material debería estar llegando a los colegios. O sea, no es nada nuevo. Es lo que tienen que cumplir.
1: Pero por eso, ¿se cumplió?
3: No se cumplió. Porque hay centros de votación que llegó el material el mismo día. En algunos casos, llegó en la tarde del mismo día.
0: Claro, y ojo, hablar de material no significa netamente las hojas donde marcas.
1: No,
0: lo
1: todo.
0: Muchas veces el material se refiere, porque ahora está usándose este formato de
1: computadoras,
0: ingresar, computadoras, impresoras, todo eso. Entonces, ¿qué pasa? Tú puedes tener las hojas de votación, pero si no tienes la computadora para ingresar los votos, no se puede abrir la mesa. Claro. Entonces, es un cúmulo de cosas que no se han hecho bien en la anterior elección.
3: Que todo salga bien ese fin de semana.
4: Recordemos que en esta elección todo va a ser manual porque solamente son dos, una sola elección.
2: A mano nomás.
1: Correcto,
4: a mano
1: toque,
4: va a ser todo.
1: Manuela, mano limpia, puño limpio.
2: Manuela.
0: ¡Atención, población peruana! La tasa de natalidad ha bajado.
1: ¿Qué ves lo que haces?
0: ¿Qué? Escúchame, pues.
1: Le pides noticias, es bien lo que sale.
0: Pero no, pues, quiero saber.
2: Por eso, pues.
1: Ya, a ver.
0: La población peruana está envejeciendo.
2: La gente ya no se reproduce como antes.
0: Exactamente. La tasa de natalidad ha bajado normalmente las parejas suelen tener 3 a 4 hijos. Ahora ha bajado a 1 o 2 y no se está explicando
1: el ya, pero yo creo, si me preguntas a mi hermano, yo creo que eso es para el Perú una buena noticia.
0: ¿Tú crees?
1: Sí.
0: ¿Por qué?
1: No, ¿por qué? Yo siento que hay muchísimos niños que vienen al mundo sin ser planificados, sin tener a dónde llegar.
0: Correcto.
1: Personas que se aprovechan. Está el tema súper delicado ahorita de que, bueno, yo no sabía de que hay algunas personas que alquilan niños, brother, para pedir plata en la calle. Entonces, si a mí me preguntas, yo sí creo que es una buena noticia para el Perú, que los pobres niños no tengan que venir al mundo para vivirlo de esa manera, ¿no?
0: Claro, totalmente de acuerdo. Pero bueno, ahí lo dejaba como un datito.
3: Una noticia del pueblo.
1: A ver.
3: Samahara lo mató, rompe en llanto.
0: ¡No!
3: Por la final de la granja VIP.
1: A la miércoles. ¿Por qué dicen que se quedó sola? ¿Porque ya todo su equipo lo votaron o cómo?
0: ¡No sé, la verdad! ¡Ah! ¡Tangana! Amigo, amiga, ya se están jugando los amistosos internacionales previamente a lo que va a ser el Mundial. Colombia, parce, le ganó 3-1 a Costa Rica. Ojo, Austria venció 1-0 a Túnez. Noruega, que va con todo, ¿eh? Noruega, ojo con... Ojito con Noruega.
1: Pues Suecia jugó, ¿no?
0: Jugó con Suecia, lo venció 3-1. Se van a jugar más amistosos en estas fechas que vienen.
1: Portugal juega contra Chile, ¿es verdad?
0: A ver, ahorita te confirmo. Okay, Dios mío.
1: No, ayer leí que en la agenda de Portugal estaba Chile. Oye, qué chévere. Igual todos los amistosos se juegan en Estados Unidos ya, ¿no?
3: ¿Cuándo juega Perú?
0: Este viernes.
1: Viernes.
0: Correcto.
1: Viernes 7 de la noche, creo, porque no hay esta guerra.
0: Este sábado juega Portugal contra Chile por la UEFA Fome. Así que vamos a ver cómo le va al cuadro portugués.
1: Lo vemos juntos.
0: Por supuesto.
1: Perfecto.
0: 6 de la mañana con 16 minutos. Ese es el flow de Radio La Zona. Es

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5: 6 y 20.
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0: Al toque nomás, 6:32 de la mañana.
1: Dímelo, papi.
0: Y arrancamos con el bloque del dinero.
1: Yes.
0: Si tú eres oyente, fiel oyente, ya sabes qué es lo que tienes que hacer a partir de ahorita.
1: Yo soy oyente. ¿Qué hago, Jotita?
0: Si tú eres nuevo, ajá, como Abramcito.
1: Ya, yo soy nuevo.
0: Mira, aquí en el Flow, Abramcito, tenemos un sticker.
1: Ya.
0: Que se llama el pájaro oficial.
1: El pájaro oficial. ¿Cómo hago para obtener ese pájaro?
0: Si no lo tienes, mándame un WhatsApp ahorita al 941-8021-92 pidiéndome el pájaro.
1: Ah, ok. Ahí te estoy escribiendo 941-8021-92. Hola, quiero mi pájaro, Jotita. En especial tú, ¿no? Tu pájaro.
0: Este eres tú, ¿no? Abraham Cachudo dice.
1: Sí, correcto.
0: Ya, ahí Abraham te manda el pájaro. Es el pájaro que te acabo de mandar.
1: Okay.
0: Es el ticket de entrada para todos los juegos del Flow.
1: ¡Ah, bueno! Así de fácil, así de simple.
0: Diana nos manda: quiero mi pájaro. Ahí va tu pájaro, Diana.
2: Pero ya lo tenía. ¿Quiere más?
0: Nati dice: quiero mi pájaro. Ahí está. Ahí te mandé el pajarito. Héctor dice:

0: explica la regla, mi querido Jotita, por favor.
1: Abraham.
0: O sea, yo.
1: O sea, tú.
0: El energúmeno que les está hablando.
1: Vas a soltar una frase.
0: Correcto.
1: Pero con una voz peculiar.
0: Correcto.
1: Entonces, los oyentes tienen que decir de quién es la voz y de quién es la frase.
0: Correcto. Son dos personajes distintos.
1: Correcto.
0: La frase es de un personaje y la voz que voy a imitar es otro personaje. Tu tarea es adivinar los dos personajes. ¿Quién dijo la frase y a quién estoy imitando?
1: Así que lindo, oyentes nuevos, me encanta. Oyentes nuevos pidiendo su pájaro. Ahí estoy mandando a todos. 941-8021-92. Ricky, me estás ayudando, ¿no? Buena.
0: Buena, es mi querido pájaro. Ya. Buena. Muy bien.
1: Yo no sé si debemos de seguir pasando por alto el hecho de que a Abraham siempre le falta el respeto a nuestro productor.
2: Yo no sé, la verdad. Pero ya me va a extrañar, ya.
1: O sea, tú comes.
0: Ya.
1: Y tú pagas tus facturas.
0: Ya.
1: Gracias a Ricky Show.
2: Así es.
0: Ricky, quiero pedirte perdón de manera pública, ¿no?
1: Sí, es verdad, porque no es tu tema si le gusta o no el pájaro.
0: Yo quería disculparme.
2: ¿Por qué? Y yo también le pasó mal, weón. No te preocupes, que en la Mega Mix necesitan un locutor.
1: ¡Miércoles! ¡Adelante! ¡Por favor!
0: ¿Ya estamos?
2: Tú dime, ¿eh? Listo.
1: Yo te digo adelante, peor.
0: Ok, ya. Pero dame la cuenta, ves que tú me das la cuenta.
1: 3, 2, 1.
3: ¡En vivo! ¡Abran cachudo!
0: Adelante, bebote. Yo me equivoqué y pagué, pero la pelota no se mancha. Participante Ben Shaken. Ahí está, ¿qué tal? ¿Qué te parece? ¿La sacaste?
1: Oye, nítido. Dale, de nuevo.
0: A ver, ¿una más?
1: Claro.
0: Okay.
2: 3, 2, 1.
0: Yo me equivoqué y pagué, participantes. Pero la pelota no se mancha.
1: En Messi. No. A la miércoles son. Yo digo que es Gárgame.
0: El personaje me posee.
1: ¿De quién es la voz? ¿Y de quién es la frase? ¡Vamos! ¿De quién es la voz y de quién es la frase?
0: ¡Ay, ay, ay! Yo me equivoqué y pagué, pero la pelota no se mancha.

0: mañana. 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
1: Y ahora sí, ¿tendremos o no tendremos ganador?
0: Muy bien.
1: ¿Quién dijo? A ver.
2: Chicos, la frase es de Diego Armando Maradona y la voz es de Acuña.
1: No puedo creerlo, pero por favor.
3: Yo no quiero ser presidente.
1: Para todos los que recién se conectan, Abraham ha soltado una frase con una voz peculiar.
0: Ya. Yeah.
1: Y si ustedes la adivinan, ojo, tienen que adivinar de quién es la frase y de quién es la voz. Podrían estarse llevando el premio del día de hoy.
0: Ok.
4: Es de Calamardo y la frase es de Maradona.
0: ¿Calamardo?
1: Maradona, ¿sí?
0: Puede ser.
1: Maradona, ¿por qué todo el mundo dice Maradona?
5: Radio La Zona Me Enciende, la voz es de la abuelita de Cenicienta.
0: Su madre, ya.
5: Y la frase de Maradona.
1: Ah, sí,
5: Radio
1: perdido.
5: La Zona Me Enciende.
0: ¿Por qué no dice Maradona?
1: Estoy perdido, yo. Si fue Maradona, soy una porquería, yo.
6: Buenos días, Radio La Zona. La frase de Diego Maradona. Pero creo que la voz es de Federico Peluche.
0: Federico Peluche.
6: La frase de Diego Armando Maradona, y el que lo dijo fue el único, el 10, Diego Armando Maradona.
1: No sea malo.
0: Sí, qué respetuoso.
1: Ahorrante que eres.
7: Buenos días, gente.
1: Una línea.
7: 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Lo dijo Diego Armando Maradona, pero la voz no la saco. Una ayuda, pues. Una
1: ¿cómo, pizza? ¿Cómo no van a sacar la voz?
0: ¿Cómo no vas a sacar la voz, papi?
8: El flaco y Diego Armando Maradona. La zona me enciende.
1: ¿El flaco?
0: ¿El flaco qué? ¿El flaco es que el flaco grande?
1: ¿El flaco grande? El flaco no puede hacer esa voz porque ya se
0: no,
1: muere.
0: Claro, ve, ¿no?
6: La voz es de Abraham. Y la frase es de
7: Melcocha.
6: Melcochita, creo.
1: Melcocha. ¿Puedes hacerlo una última vez, hermano, ya, por favor?
0: Perdón.
9: Yo me equivoqué y pagué, pero la pelota no se mancha.
5: Radio La Zona Me Enciende. La voz es de la bruja que le da la manzana a Blancanieves. La frase es de Maradona.
1: De la bruja que le da la manzana a Blancanieves.
0: Ya no, ya ni yo sé cómo es la voz de
1: eso. Mis oyentes son los mejores.
0: Ni yo sé cómo es la voz de esa tía.
1: A ver, acá hay otro. A ver, vamos.
10: Buenos días, Radio La Zona. La frase es de Diego Armando Maradona y la voz es de José Peláez.
11: Se lo ganó.
1: Sí, correcto, bien. Soy una porquería yo, ¿eh?
0: Claro, Maradona da esa frase en su retiro. Dice, yo me equivoqué, pagué, pero la pelota no se mancha.
12: No, pero el problema no es Maradona, el problema era Peláez.
1: No, claro, pero yo no tenía ni idea que la había
0: no,
1: dicho Maradona.
0: No, pero dijo que no sabía que era Maradona el de la
1: ni
0: frase.
1: Idea.
0: Está bien.
1: Ahora sí, 6:47 de la mañana. Sonia se lo ganó, se lo ganó.
0: Buena, Sonia, lo máximo, capa de capas. En breve venimos con el tema del día aquí en Radio.

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2: 6:52. 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

0: Un, dos, tres, ¡hoy!
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0: Todo estrés.
1: ¡Ay!

0: consultita.
1: ¿Qué fue, mi bro?
0: A la gente que nos está escuchando.
1: Hazme tu pregunta.
0: En este momento. Tú amas a Angie demasiado, correcto. Yo
1: te veo toda mi vida,
0: con
1: brother.
0: Toda tu vida, y yo estoy seguro que es viceversa también.
1: Ojalá, ¿no?
0: Ojalá, ¿no? Angie, nos estás escuchando, demuéstralo.
1: Ojalá, ¿no?
0: Sin embargo, yo
1: ayer, ayer se olvidaron que cumplíamos meses, ¿no?
0: Pero para ti normal. No pasa nada.
1: O sea, no pasa nada porque yo sé que es de manera inocente. Yo la conozco a ella.
0: Claro.
1: Ya, sí, ¿no? Creo que ya no me ama.
0: No, por favor.
1: Creo que la cosa está cambiando.
0: No.
1: Más importante era ir a la casa de Ricardo Morango.
0: Ah, sí. Dios. Oye, felicidades a Angie también en su nuevo proyecto, ¿no?
1: Pero cagó el pelado.
2: Ya, cuéntame.
0: Así como tú la amas y ella te ama, viceversa. Y
1: correcto.
0: Pero debe haber cosas en las que no coinciden.
1: Ah, no,
0: debe haber cosas en las que no coinciden. Y es más, eso es seguro que debe haber cosas que tú amas. O sea, en tu vida cotidiana, cosas que tú amas hacer, que ella, estoy seguro, quizás no le gusta tanto.
1: Ya, empezamos por el café.
0: No.
1: A mí me gusta el café de todas las maneras, brother. Instantáneo, pasado, lo que sea. Ella, pasado.
0: Ella no le gusta instantáneo.
1: Si no es su café de miércoles que pasa en la maquinita, no toma.
0: Su expreso.
1: Su expreso.
0: Ok.
1: Después, ¿qué puede ser? Los domingos.
0: Oh, ¿ya?
1: Detesta salir los domingos, entonces yo no puedo ir a entrenar los domingos, pues. Tengo que quedarme en mi casa.
0: ¿Y alguna vez te he hecho un reclamo? Te he dicho, domingo, así.
1: Sí. ¿Qué? ¿Te vas a entrenar? Yo la pulseo a veces, ¿no? No, le digo, estoy limpiando mi closet, estoy ordenando mi ropa, porque iba a sacar mi ropa para entrenar, pues. No, estoy ordenando mi ropa. Ah, ya. Porque no creo que te vayas a ir a entrenar un domingo cuando estamos aquí tu hijo y yo.
0: La chantajeada.
1: A la mierda.
0: Y ya habías tomado tu preentreno, todo, ya está que te picaba la
1: cabeza. Detesta que cuando ella se está bañando, porque entra viento, pe. Yo cuando veo que se está bañando, papi, me quito la ropa como flash, peón.
0: ¿Qué?
1: Yo también me meto a bañar.
0: Oye. Oye.
1: ¿Qué? Me gusta bañarme con ella, pe.
0: Después del horario.
1: ¿Cuál es el problema?
0: No, pues no digas esas cosas enfrente de los pobres.
1: Ya. Ah, la carne. A mí me gusta la carne bien cocida, a ella le gusta tres cuartos.
0: Ok, pero...
1: Eso es un problema.
0: Pero también. A ella le molesta que tú comas bien cocido.
1: No, pero le molesta que cuando yo cocino, la tengo que hacer dos tandas, güey.
0: Ah, su madre. En tu caso, Emilianito, por ejemplo, yo no necesariamente sé que ahorita no tienes pareja, pero normalmente en anteriores relaciones o algo, ¿nada?
3: No tengo nada
1: más. Nunca se ha salido con chica, güey.
3: Sí, pero no.
0: ¿Nunca te han dicho, oye, no me gusta esto de ti?
3: No.
1: Es que, qué perfecto eres.
3: Si quieran salidas, pues una cosa es tener pareja, no hablo contigo.
0: Bueno, en mi caso, Nicole no le gusta que vea fútbol. O sea.
1: Ah, Angie también, me había olvidado de eso, en el fútbol, ¿no?
0: No le gusta, pero no le gusta. O sea, realmente. Le aborrece eso y me lo hace reír.
1: ¿Le aborrece?
0: Sí, le aborrece.
1: Es más, pero aún así te compró tu álbum.
0: Claro, con mínimo.
3: Bueno, ahora. Un poco obligada también.
1: Entonces, yo estoy seguro que hay un millón de cosas en la lista que a las mujeres no les gusta que los hombres hagamos.
0: Demasiado.
1: 941-80-2192. Está de más decir que al mejor audio se le premia al final del programa. Pero ¿sabes qué? Mujeres, desahóguense.
0: Ajá.
1: Díganos
0: y
1: algo
0: también.
1: Y los hombres también.
0: Porque claro, qué lindo que nos digan, oye, qué chévere, qué lindo que veas tu partido, ¿no? Viendo a 22 hombres correr detrás de una pelota. Y bueno, yo te digo, tú una pasarela, ves a mujeres caminando.
1: ¡Hala!
0: ¿No? Oye. ¿No? Modelando unos tacos y unos vestidos que no te puedes comprar.
1: ¿Qué es algo que Nicole hace que a ti no te gusta?
3: Yo soy un perro.
0: En el caso de Nicole es, por ejemplo, ella es capaz de gastarse mucha plata, pero mucha plata, Jota, en maquillaje. Pero ¿qué? Mucha plata.
1: No, Angie también, oh.
0: Pero mucho, no, mucho. O sea, lo que es bastante plata.
1: Lo que te gastaría en una camiseta de Ronaldo.
0: Ya, pero yo me lo puedo comprar esporádicamente. Esporádicamente. Es más, no, yo me compro réplicas a uno.
1: 7:11 de la mañana. Algo que te guste y que tu pareja deteste. Ajá. Yo estoy seguro que hay una lista infinita, oh.
0: No,
1: 941-80-2192. 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
4: 7 y 19.
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1: Dímelo, dímelo, dímelo.
0: 90.5 en Lima, mi bro. Oye, una preguntita, causa.
1: Dímelo.
0: ¿Ya, por casualidad, ya habrás probado la Casino Torre?
1: La que tiene 12 galletas.
0: Esa mimita, hermano. Una para cada una de tus versiones.
1: No, ¿qué habla? Buenazo.
0: Ojo con este dato, ¿ah? Casino premia tus versiones.
1: ¿Cómo así? Explícame.
0: Ya, mira, te explico. Lo que pasa es que estamos regalando packs de Casino Torre aquí en cabina.
1: ¿Qué hablas? ¿Cómo?
0: Ya de una vez participa y llévate la tuya, por favor.
1: Por favor. Ya, por ejemplo, ¿cuál es tu casino favorita? La mía es la de menta.
0: Team menta.
1: Team menta.
0: Team menta.
1: Tú, Emilio Laxo, hay de fresa, hay de chocolate,
2: no,
1: de coco.
2: No me dejes decir la de fresa. Arriba la de fresa.
0: Creo que lo mío es así, a team menta.
1: Fresa.
0: No, menta, chocolate y fresa.
1: A mí es así. Menta, fresa, coco. Uf.
0: Coco. Es media rara la de coco. Pero es rica.
2: Buenaza.
0: Todo lo que tenga coco.
1: Por eso, no te me subas al coco, no. No, no, no, coco, no, coco, no. A ver, cuéntanos, amigo, amiga, al 941-80-2192. Cosas que te gustan mucho a ti, pero a tu pareja no. Que tu pareja detesta, o viceversa. Que a tu pareja le gusta y a ti no te gusta. Por ejemplo, yo particularmente las aceitunas no las paso y Nicole les encanta. A Nicole, mi pareja.
0: ¿Sabes qué dicen? Y hasta ahora la teoría es real. Nunca hay dos personas en una pareja que les gusten las aceitunas.
1: No, es imposible.
0: O sea, siempre le gusta a uno y al otro no. Y siempre a uno le gusta la piña en la pizza y al otro no.
1: A mí, por ejemplo, el tema de la piña en la pizza, a mí me da igual. O sea, puedo comer la pizza.
0: Pero a ella le gusta o no le gusta.
1: Nunca he visto que sea pique con
0: cuando
1: eso.
0: Cuando conoces a tu pareja.
2: No hay futuro, entonces no hay futuro.
1: Lo que pasa es que no es muy, eso sí, no es, ella no es muy fan de la pizza en sí como tal. Pero nunca le he visto ser pique con decir, no como de piña.
0: Angie ama la de piña y yo detesto.
1: Ah, ¿en serio?
0: Yo amo las aceitunas, Angie detesta.
3: Mujer detesta que vaya a la chutanga, porque antes tenía una ex con la que iba a hacer drifting y a la que iba a las carreras de motos. Obvio que iba con...
1: Ya, pecado.
3: ...de moto. Y a las carreras de moto, y cuando había drifting, iba manejando el carro de carrera de mi brother. Desde el centro de Lima hasta la chutana era un...
1: Tío, chévere, ¿eh?
3: No saben lo que era, pero ahora cuando hay drifting, no puedo ir. Cuando hay carrera de moto, no puedo ir porque dice, ah, te vas porque quieres recordar a tu ex, la puta.
0: Puta, bro, yo sí, cuando hay drifting, brother. Puta, me voy a la chutana, bro.
4: Brother, puta, la verdad es que, no sé, tengo que ver todos mis automóviles que ha alquilado la gente, porque tú sabes, Mario Germán alquila mis carros y bueno.
1: ¿Cómo haces cuando...?
4: Misias ese huevo, tiene que tener carro, le tengo que prestar yo, puta, bro.
2: ¿Cómo haces cuando te gusta algo que lo aprendiste o le agarraste gusto con tu ex?
1: Opa.
2: Qué loco, ¿no?
0: Claro,
2: no lo hagas, no puedes hacer porque...
0: Te recuerda a tu ex,
1: y a la pareja actual no le gusta.
0: ¡No!
1: Por ejemplo, no sé, vamos a poner un caso hipotético.
2: Al tuyo.
1: No. Por decirte.
2: Ya.
1: Es hipotético. Creas hipotético. Un día de películas.
0: Ya. O sea,
1: vas al cine todos los jueves.
0: Correcto.
1: ¿Ya? Al cine siempre, con tu expareja.
0: Ya.
1: Terminas, bueno, por X motivo.
0: Tu y pareja ahora, detesta el cine.
1: Y ahora con tu pareja actual, cine no me gusta. A lo mucho no, series. Y en casa, no. Cine no. Se te hizo un hábito, una costumbre y ahora ya no.
0: O sea, ya no vas al cine tú.
1: Pues no.
5: Pero en la zona yo detesto cuando mi pareja llega de jugar fútbol y deja todo tirado. Zapatillas, medias, todo, camiseta, short, o sea, prácticamente deja todo tirado.
1: Bueno, es el ADN del hombre, pues, ¿no? ¿Qué vamos a hacer?
0: ¿Qué?
1: ¿Qué?
0: Perdón.
1: Sí, oye.
0: Perdón. Yo llego, me quito mi ropa, la pongo en la ropa sucia, me baño y me pongo pijama, señor. A mí no me metas en tu saco, cochino asqueroso.
1: Yo me he hecho con todo y el caucho del gran Atlético. Por favor. Y eso, ojo, aviso parroquial. Se viene el mundial, ¿eh? Este mes no estoy.
2: Se nota que...
0: Ya te quiero ver. Ya te quiero ver.
1: A mí nadie me quita mi Portugal, República del Congo.
0: Habrán cachudo. Algo que tú ames y tu pareja deteste. Al 941-80-2192.
1: ¡Hala!
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6: 7:39

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1: Vota informado. Ahora sí, cosas que tú amas, pero que tu pareja repudie.
2: A ver, por ejemplo, ven aquí este Pati Lorenza. Ven aquí, por
1: pero
2: favor.
1: Pero Pati está soltera,
2: pe. No, pero por eso terminaron.
0: Claro. Algo que... Exacto. Pati, mira, estamos hablando de cosas que a ti te gustan, pero tu pareja no, y viceversa.
1: Pero pregúntale en pasado, porque ya la dejaron.
0: Bueno, ella le terminó.
2: Ajá, correcto. Ella tuvo la valentía de decirle, ella, ya no quiero estar contigo. Exacto. No él a ti.
1: No te quedes conmigo, yo te hago daño, no te convengo.
0: Ajá. Cuéntanos, ¿qué te gusta mucho a ti que a tu... Bueno, ¿qué te gustaba mucho a ti que tu pareja, expareja, no, y viceversa? Suelta, suelta, suelta.
3: A mí me encantaba publicar fotos en las redes sociales en general. ¿Ya? Nada, no tenía nada de mí, nada.
2: ¿Cómo le decimos? ¿Cómo le decimos que eres tú y una más? Y él, y por ejemplo, algo que no te gustaba, que a él le gustaba mucho y a ti no. ¿Bien, ¿la has pensado?
3: Sí, era demasiado, no como mujer, pero muy eticoso en la ropa. En los...
2: Uy,
1: a
2: no,
1: tu mamá le
2: decimos. ¿Cómo le decimos?
1: Metrosexual.
2: ¿Cómo le decimos?
1: No, yo siento que a muchas mujeres no les gusta esa vaina.
2: ¿Cómo le? ¿También le enviaba mensajes a Valentino?
1: Muchas mujeres no le vacile esa vaina, hombre.
2: Ah, su Pati Lorenza.
1: Saludo a mi cosita Mari Ribarren, que va con su cartuchera de maquillaje a todos lados.
2: Ah, saludo. Con sus polvos.
4: 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Lo que detesto de mi pareja es que sea tóxica y que me revise el teléfono cada rato.
1: Que te revise el teléfono a cada rato.
2: Ya, eso está feo, ¿no?
1: O sea, que si no tiene nada que esconder, bro.
2: No,
1: ya,
2: no, pues no moleste. Pues, pero a lo que voy a cada rato. Si tiene una vez que te lo diga, toma, ¿no? Pero
1: quiere vea tus cosas. Te hago una pregunta. No. Si en tu teléfono no hay absolutamente nada, ¿ok? Y tú no lo estás usando y quiere agarrarlo, ¿para qué te vas a hacer hígado, brother?
2: Porque no está confiando en mí.
1: No, ya. No, es tema de ella. ¿Por qué te haces falta tú?
2: Cosa. Pero lo que pasa es yo creo que el tema es distinto. A ver, opinión, ¿no? Yo creo que es distinto que agarre tu celular porque quiere ver cualquier cosa a que esté revisando a ver si encuentra algo.
1: Pero en algún momento se aburrirá y en algún momento te aburrirás tú, y si no cumplió con la vaina te abres y pasas a otra cosa. ¿Dónde estás? Bueno. ¿Por qué les encanta hacerse faltas con todo?
2: No.
1: Hagan faltas.
2: No, quiero
5: mecha. A mí lo que me gusta y a mi esposa no le gusta es que yo colecciono figuritas, muñequitos de Dragon Ball, de Naruto y todo eso, y ella me dice que plata en tonteras.
2: No.
5: Pero yo le digo a ella, ¿y tú lo que gastas en tanto maquillaje comprando?
1: Ahí está. Esos gustos de pareja se tienen que respetar sí
2: por
1: o sí.
2: Por supuesto, hermano. Tus cosas son tus cosas.
1: Ya, digamos tu pareja es fanática de Dragon Ball.
2: Ya.
1: Y se compra una estatua gigante de 25,000 soles. Ya eso afecta, man.
2: Claro, o sea, creo que tiene que haber un punto medio. Pero a lo que voy es que ya también
1: o se conversa, claro. llegan a un acuerdo.
2: Claro, pero al fin y al cabo es tu gusto. O sea, es como que él ya empieza a invadir los gustos.
1: No, ya, pero a ver, pero,
2: o sea, cuando esos gustos comienzan a desbalancear.
1: Exacto.
2: Ya el dinero de los dos, ahí sí ya hay que conversar. Claro, y en ese punto
1: así,
2: sí,
1: así
2: como
1: me
2: los maquillajes
1: digas,
2: que se compra.
1: Pero escúchame, así no sea de los dos. O sea, así la plata sea netamente tuya, pero ya estás conviviendo con esa persona, ya tienes que decirle, ¿no? Oye, claro. Escucha,
2: hoy gastabas de 1,000 lucas.
1: ¿Qué? No, muy mal, muy mal.
2: Muy mal.
1: 7:48 de la mañana, algo que amas y tu pareja deteste. Al 941-8021-92. Nos vamos con esto.
6: Gentita del flow, a ver, esta sección es lo que caleamos los hombres. Mira, a mí me encanta comer sus parrillas, su polita a la brasa, su picaña.
2: ¿Está bien?
6: Sus cortes finos. A mi mujer no le gusta, mano.
2: ¿Qué?
6: Yo, por ejemplo, cuando hay partidito así importante, le meto mis chilindrinas también. No le gusta. Hoy, últimamente, no le gusta nada. Creo que está con la menopausia.
2: ¡No!
6: Estoy seriamente pensando en dejarla. Irme por ahí, mano.

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6: 7:52. 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

0: Flop. Estamos aquí en somos radio nosotros. La Zona. Y tenemos una sorpresa, mi querido Jotita.
1: ¿Cuál es de la F?
0: ¡Aso! ¡Hala, no! ¡Querido, qué linda!
2: Estamos en transmisión, Iniciamos en breve, mira.
1: ¡Hala!
2: Mío, ya tenemos presentación para YouTube, para el canal de YouTube.
0: ¡Oye, qué lindo!
2: Ingresa a YouTube, Radio La Zona.
0: Ahora mis ojos son verdes. ¡Dios mío! Ahora mis ojos son verdes. Lo máximo. Oye, te cuento, Jotita, que hemos traído un invitado especial, Claro que sí. Trayéndonos lo mejor de los Hot Wheels Monsters.
3: Los Monster Trucks.
0: Yes. Estamos con el gran y queridísimo, gracias por venir aquí, Daniel Fernández. Hermanito, bienvenido, ¿qué tal? ¿Cómo estás?
4: Gracias, gracias. Buenos días primero.
3: Buenos días, hermano.
0: Cuéntanos un poquito de este eventito, ¿qué nos traes?
4: A ver, es la primera vez que llega al Perú. Es un show espectacular. Son los Monster Trucks de Hot Wheels. Y básicamente es el carro que todos han tenido de niños o que tienen ahora los pequeños o los hemos tenido nosotros. Pues cobran vida y son monstruosos, ¿no? Estamos hablando de 5 metros casi de alto.
3: Una pregunta para alguien, hermano, que nunca ha visto estos espectáculos fuera del Perú. Como lo dices, es la primera vez que están acá. ¿De qué trata? ¿Son circuitos donde hacen flips, hay destrucción, sí, se chocan? ¿Cómo es la vaina?
4: Es una competencia, básicamente. Okay. Acá no hay choques.

0: obstáculos. Hay unas motos de BMX que hacen piruetas, vuelan.
1: Ah, gracias.
0: Sí, este viene, es más, el creo que está dentro de los 5 rankeados del mundo, que es el que tiene la, el flip para adelante, que solo son contados con una mano los que lo hacen.
1: Ok.
0: Los carros básicamente es una competencia de 4 etapas que consta de quién chanca más carros en las pasadas, quién hace más giros. Pero estamos hablando que cada llanta de esos carros pues es más grande que nosotros, ¿no?
1: Parece que el Jota es complicado, ¿eh?
2: ¿Y esto cómo funciona? O sea, digamos que los carros son de una empresa, eso es lo que quiero entender. O cada carro le pertenece a su propio piloto, es de ellos.
0: Son los pilotos que tienen cada uno un carro. Por ejemplo, el número uno con el que comenzó todo esto es Bigfoot.
1: Ok.
0: Es el favorito de la marca.
2: Pero por eso, ¿Bigfoot siempre tiene al mismo conductor o va cambiando?
0: Lo que nosotros sabemos es, esta es una gira mundial que okay. se da en simultáneo. Por ejemplo, son 4 etapas que están girando en Europa, en Estados Unidos, uh-huh. en Centroamérica, y por primera vez vienen a Sudamérica. Habían entrado un par de países, es la primera vez que vienen a Perú.
2: Nunca a Perú.
0: Primera vez.
3: ¿Y el evento se va a realizar cuándo exactamente?
0: Sábado 13 y domingo 14 de junio en el Estadio San Marcos.
3: Ah, ahorita nomás, ya.
2: Ya no falta. Tú tienes nada. Un preferido Bigfoot, dices, ¿no?
0: Bigfoot, sí. Pero hay uno nuevo que es el que están lanzando, que recién lo han lanzado en esta temporada, que es Rhinohan, que es el rinoceronte.
2: ¡Hala! Ese puede ser tú por el cacho ahora mismo.
3: Gracias, sí. ¿Sabes? ¿Cómo es que la gente se puede, por ejemplo, entrar a ver este evento? ¿Hay meet and greets? ¿Qué experiencia tienen?
0: Sí, a ver, hay un pre-show especial. Que básicamente las personas que han adquirido las entradas VIP Package, que son Pullman y OCL, pueden acceder desde las 3:30 de la tarde para poder bajar a la cancha, tomarse fotos con los Monster Truck, firma autógrafo con los pilotos. Hay una serie de experiencias ahí inmersivas bien, bien pajas. Para todos los demás igual.
2: Y esto, hermano, perdón que te corte, ¿es recomendado para de qué edad a qué edad en los niños?
0: Desde cualquier edad. Desde el niñito que ya juega con su carrito. Es recomendado, ¿no? Está abierto, es más, no hay restricción de edad en el evento.
3: No, Juan, para que llegues a Mateito.
2: Yo creo que Mateito está feliz. Cada vez que ve un carro grande en la calle, Mateito comienza a aplaudir y a gritar,
3: ¿no? Claro, ¿no? De eso se trata, ¿no? La ilusión de los niños, también que vean todas las piruetas, todos los juegos, se podría decir, ¿no? Todas las actividades que tiene ese evento. 13 y 14 de junio, ¿correcto?
0: Domingo, sí, sábado 13 y domingo 14 de junio en el
2: estadio. El evento es gracias a Horizon, me dice si lo pronuncio bien, ¿ya? ¿Es Horizon o Horizon?
0: Sí, Horizon.
2: Horizon Entertainment y Vortex Entertainment Group.
3: Ninguno de los dos era.
2: Es que le estaba metiendo inglés, pero
3: está bien, sí. Lo máximo. Faltan solo entonces 2 semanas, me parece.
2: Este
3: dos
2: fin de semana, hermano. Sí. Ah, no, el próximo fin de semana.
0: Esta semana empezamos a armar. Así es, esta semana.
2: 13 y 14, entradas a la venta en...
0: Entradas a la venta en Joinas.
3: Y va a ser en el Estadio San Marcos.
2: Correcto.
3: Ojo, en el Estadio San Marcos para que toda la gente esté atento y ya vaya preparándose.
2: Oye, a todos los papis, yo que soy papá, sí se los recomiendo. Y bueno, ustedes deben saber en casa cuando sus hijitos se pegan con algo, es... Debe ser una emoción gigantesca verle al costado, ¿no? Y verle toda la emoción cuando sale esto, como lo está diciendo nuestro amigo. Primera vez en Perú. No se sabe si volverán nuevamente más adelante, así que aprovechar que es una oportunidad, creo única. Yo, única.
3: Correcto. Muchas gracias, Daniel Fernández. Lo máximo, hermano, gracias. Ahí nos vemos, pues ahí estamos para tocar los carritos.
2: ¿Vamos a ir?
3: Vamos.
2: Ya, yo soy... ¿Cómo se llama su carro?
0: El del rinoceronte, me ha dicho, ¿no?
2: El solito.
3: ¡Sacó el mundo!
0: Es Rino Mike.
3: Es lo que toca.
2: Gracias, Daniel Fernández, hermano. Un gusto tenerte aquí en Radio La Zona. Pensa.

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0: que tu pareja detesta, bro.
1: Fuerte, ¿eh?
0: ¿Qué podría ser?
1: Fuerte, ¿eh?
0: A ver.
2: Hola, ¿qué tal? Soy Stephanie y saludos desde España. Gracias. Y pues lo que a mi novio no le gusta de mí es que soy la quiebra andante. O sea que yo veo una cosa y si me enamoro soy capaz de comprar labiales, camisetas de todos los modelos o de todos los colores. Y pues, y a mí lo que no me gusta de mi novio, que es cuando estamos durmiendo y se le ocurre jugar a las 12 de la noche la Xbox. Y si pierdo se pone a gritar como loco, que me pegó un susto tremendo.
0: Eso podría ser tranquilamente tú, Abramo.
1: No, yo no juego esta nueva.
0: Acuérdate de mí que cuando te mudes con tu flaca van a tener problemas por eso.
3: ¡Hala!
0: Vas a jugar videojuegos hasta la madrugada y se van a pelear.
1: Oye, Jota, yo siento que tú piensas que yo juego todo el día, ¿no?
0: Sí, tú juegas todos los días.
3: Oye, si has jugado cada 6 de la
0: mañana. Juegas todos los días.
1: ¿Qué hablas hoy?
0: Claro que sí.
3: Estoy ahorita jugando.
1: ¿Qué falacias están dando al aire totalmente?
0: ¿Qué estaba haciendo 6:30 de la mañana?
3: Jugando con su celular. ¿O no?
0: Dime
1: a la medianoche no, pues, hermano. A la medianoche no, yo no. Yo duermo temprano para venir acá.
0: A ver, ¿qué perro estás haciendo? Cállate, que estoy matando insectos.
4: ¿Qué es
0: que
4: perro?
5: En la zona Manovía, les cuento.
1: Hola.
5: Bueno, a mi esposo no le gustaba que yo vaya a jugar. Y cuando éramos solteros, apareció por la cancha y se agarró la pelota y se la llevó. Pues en ese tiempo solamente teníamos una sola pelota, mano, y nos fregó. Se lo llevó la pelota.
1: Pero eso no te parecía muy exagerado.
0: Eso me parece una reacción de Patty.
1: ¿Qué?
0: Yo creo que Patty iría donde está jugando su flaco que no le contesta el teléfono y pincha la pelota en medio del juego. De todas maneras. ¿Ya ves? ¿Para qué no me hace caso? Dice.
1: Su madre.
3: ¿Qué? Una vez se rompió la pierna.
1: Oye, escúchame,
3: pero él se rompió, tú le rompiste.
1: Bueno, Pati, pero al micrófono.
3: Pati, por favor.
1: Ay, Dios mío.
0: Sí, Pati piensa que está en streaming.
6: Es que yo le dije que no fuera a jugar fútbol.
0: Ya.
6: Él fue.
3: No, espérate el micro, por favor.
6: Él fue y se rompió la pierna. O sea, le patearon y se rompió. Como 6 meses estuvo.
1: Le patearon. Ella procedió a entrar en la cancha a meterle un batazo en la pierna, ¿no? Le rompieron la pierna.
3: ¿Cómo lo dice emocionado?
0: Y lo dice con una sonrisa maquiavélica.
1: Claro, ¿no? Dice, ay, Dios mío, y pues él fue a jugar partido y se rompió la pierna.
0: Pati.
1: Dios mío, Pati, con razón.
0: 8:17 de la mañana, volvemos con los chismes.
1: ¡Hala!
0: Porque ya está llegando.
1: ¡No!
0: La Vanevane.
1: ¡No!
0: Pero mientras tanto, seguimos.
3: Nunca capaz.
0: Seguimos en vivo. Por YouTube, ya saben, Radio La Zona en YouTube. Vamos con música y volvemos. Somos Radio La Zona.
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1: Ya falta menos de 10 días para que arranque el mundial. Así que para ir calentando, Dai Dai de Shakira, aquí en Radio La Zona de Enciende.

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6: 8:21.
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0: con cabeza. ¡Qué mello, qué mello! La Casa Matusita es un kindergarten con su presencia. Oye, sí estamos, pero arriba.
1: Hoy tampoco.
2: Y ya dijimos todo, me escucho. A ver, tú, aporta algo.
1: No, no, no, presenta.
2: Ah, por favor. Con ustedes.
0: La bella y talentosa, pero al mismo tiempo tenebrosa.
2: La. Pati, renuncia.
0: ¡Vale, vale, bella! Buenos días, ¿cómo estás? ¿Cómo andas?
3: Estoy contenta porque hoy día se casa Carla Tarazona y Domínguez.
2: ¡Bueno! ¡Ah! Eres mentirosa, no estás contenta de verdad. Pedí la verdad, di la verdad.
3: Estoy contenta porque voy a chismear de este matrimonio que todavía no sucede y que está a punto de pasar.
0: Ah, sí. Ahora, ¿este matrimonio va a ser transmitido o es...? Sí, no. A puertas cerradas, ¿no?
3: Bueno, han pasado lo que es el vestido, el wedding planner ha hablado hasta el cura, pero no lo va a transmitir. ¿Entienden?
2: Uh-huh. ¿Por qué no lo va a transmitir? Deberían transmitirlo.
3: Bueno, no sé. Carla se había casado con el huevero, claro. Pero ya se divorció del huevero.
2: Oye, ahí
3: está.
1: Para la gente
2: segura,
1: la gente se puede conectar.
2: ¿Estás segura?
1: Radio La Zona, conéctense porque también pasamos imágenes.
3: Por favor,
2: Pati, amiga, mejor no des ideas. Sigue, sigue.
3: Todos los videos exclusivos los estamos viendo en el YouTube de Radio La Zona.
2: Correcto.
1: Vale, vale. ¿Quién son los invitados? Hay invitados. ¿Quién invitados?
3: Es algo muy íntimo que van a hacer. Eso le ha costado $12,000. Tú sabes que me quedé sorprendida porque entre el vestido, el anillo de Carla tiene diamantes incrustados.
0: Ojo, ¿eh? Ni Cristiano Ronaldo.
3: Y el anillo del Cristian, se han hecho foliante, todos se han ido como que un día antes de spa, ya están ya listos ya para casar. Mira, ves qué lindo el vestido. Bueno, eso es como
0: Carlita nomás.
1: Acá lo puedo ver.
3: Mira, hermoso, hermoso. Ah, sí, dicen que la temática es como que romantic chic minimal white.
0: Oh my god.
2: Romantic chic
0: traductor de hombres, por favor.
2: Romántico chico minimal white.
3: Chico, ¿cómo va a ser romántico chico, oye?
2: Así has dicho tú.
1: Boda íntima, $12,000.
0: Bueno, desde acá desearles las mejores vibras y los mejores éxitos tanto a Cristian como a Carla, ¿no?
2: Correcto, hermano.
0: Una nueva oportunidad. Desearles lo bueno, lo mejor.
2: Correcto.
0: Y ojalá Dios quiera que les vaya bien para siempre,
1: Carlita.
3: Le preguntaron si iba a haber como que un baile, algo. Pues de repente Cristian quería matar el gusano ahí.
2: Claro.
3: Lo sabemos, así bailó en la boda de Ethel.
2: Déjame decirte que si no. Cristian mata el gusano en su boda, yo personalmente voy y le meto un lapo.
0: ¿Por qué?
1: ¿Por qué?
2: Que sí, pues. Porque es
3: ¿no romantic
2: chic minimal white.
3: No
2: puede meter el baile del gusano chic minimal white.
0: Pero quizás puede hacerlo en el baile de ahí, de juerga, pues no en el baile de...
3: Es que no va a ser como una juerga grande, va a ser como que...
2: ¿Estás escuchando que es
3: un buffet,
2: es interno? Es
0: algo pero, pequeño. Pero en algún momento va a salir ese momento de querer divertirse.
2: No, pues es algo pequeño. Pues, sí, pues. Está diciendo, ven, por las puras habla Vanevani.
0: No, pero en algún momento la gente se
2: va a... No hay eso.
3: No hay eso. Solamente hay buffet.
0: Pero en algún momento
2: Hay $12,000 nomás. No hay para el DJ, weón.
1: $12,000 nomás ahí. Algo intento cuesta. Pero tenemos una patinadena.
0: Se incendia la cabina. Ponme efecto de fuego.
1: Por favor.
0: Era transmisión.
1: Ponme efecto de fuego en YouTube.
0: ¡Atención! Porque llegó el momento en el cual el pueblo peruano se va a enterar de la noticia más relevante del día. Y eso va a estar encargado de comunicar la vida letosa. Vale, vale, el bloque amarillista en 3, 2, 1.
3: ¡No hay fieles en la selección! Ampayan a Trauco con señorita.
0: ¡No!

0: Bájale ahí arriba.
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0: soltero, dice.
1: Ahora,
2: si fuera tu situación, ¿hubieses hecho lo mismo?
1: Por supuesto,
0: claro, claro que sí.
1: Desde
0: claro
1: que se levantaba ya
2: hubiera ¿hubieses hecho lo mismo?
0: Claro, no, a nivel de Miguel Trauco sí, obviamente tiene que...
2: Claro, o sea, digamos que dándole la el beneficio de la duda. Si él de verdad está soltero hace 3 meses, a mí me parece que está correcto de que suba su comunicado.
1: Ahora, lo que dice Magali, que fue que la que
2: le hizo llegar una carta, creo, ¿no?
1: Es que él la comenzó a llenar de cartas notariales diciendo que lo habían acosado, que lo habían perseguido por todos los lugares del mundo, hasta captar las imágenes. Entonces Magali le dice, si tú estás tan soltero, ¿por qué te ofende tanto de que yo saque mis imágenes? O sea, ¿en qué te perjudica?
2: Claro.
1: ¿En qué te molesta?
2: Ah, si estás soltero.
1: ¿En qué delirio de persecución? ¿Qué cosa? Así le dijo.
3: Ahora, Magali, si te ponen una cámara así, ¿no? Ahí puede ser, no, pero no es el caso. No,
1: si tú estás en la vía pública, si eres un personaje público y te ponen una cámara, normal, ¿ah? O sea, no estás ahí agrediendo a nadie ni acosando a nadie.
2: Okay,
1: bueno,
2: okay.
1: Ahora, ¿qué pasó en las imágenes? Se ve al señor Trauco como una chica, como se puede ver en las imágenes de YouTube, de Radio La Zona.
3: Acá, no hay que celebrarte, hay que celebrarte.
1: Por favor, que
3: ingresa a YouTube.
1: Y se ve a Trauco entrando con una señorita en la parte de atrás del carro y se quedan ahí como que 20 minutos. Luego sale la señorita. Bueno, el otro sale la señorita.
3: Un montón, ¿no?
1: Sin zapatos y acomodándose el jean. Acomodándose.
2: ¿Qué?
1: Y ahí se dan un beso. No sé, pues de repente estaba cómodo.
0: No, es que cuando uno se siente a veces la pancita, presiona, empuja, entonces ya te sacas el botón.
1: Cambiaron mucho, dice mi.
0: ¿Qué ha pasado?
1: Y dice Magali que la luna estaba así como pavonada, pues, o sea, estaba así como...
3: Empañada.
1: Como empañada.
3: Ah, bueno.
1: Bueno, no sé la humedad de Lima.
3: Claro,
1: no,
3: por supuesto.
1: No sé la humedad de esa hora, no. No sabemos. Obviamente, Magali está molesta porque si le llenan de cartas notariales diciendo que lo persiguen, que lo acosan, ella ha dicho que me muestre, que me muestre que es acoso, que me muestre que lo persiguen.
2: Demuéstralo. Ahora, así hablando de manera ignorante, no, ya que tenemos a Dieguito que también sabe bastante, ¿eso sí puede ser considerado acoso?
1: No.
2: Digamos que te sigan por todos lados con cámaras.
1: No. Eres persona pública.
2: O sea, cuando eres persona pública, pierdes ese derecho.
3: Y estás en lugar público, ojo.
1: Y estás en un lugar público.
3: Eso sí,
4: estás en un lugar público. Si hubieran puesto las cámaras dentro del carro,
1: ahí. O dentro del...
2: O sea, digamos, todo ser humano puede salir y grabar a cualquier ser humano sin su consentimiento.
4: No conozco que haya una ley que te prohíba eso. En algunos países sí lo hay.
2: Sí, claro, yo sí sé que en algunos países hay esa ley.
4: Tipificado.
3: Claro, es más,
1: no se puede.
3: Yo he visto inclusive, no aquí, ¿no? Pero como denuncias o gente que se molesta o decir, borra tu video porque no es que tú seas, o sea, el principal del video, pero pasas. O sea, por ejemplo, pasas en la escena
2: por eso.
3: Y sale tu cara y dices...
1: Si tú no eres conocido y no eres personaje público, que salga tu cara, yo voy y te denuncio porque estás usando mi imagen. Pero si tú eres un personaje público, lucras con tu imagen y tú sales en la vía pública, después no puedes decir, ay, me acosan. No, mi amor, estás en la vía pública. Cualquiera te puede
2: grabar. No, claro, pero a lo que yo voy es, o sea, eso se sobreentiende como, digamos, al ser personaje público, pierdes tu derecho como los otros seres humanos.
4: Porque hay una noticia de por medio.
1: Eres un personaje mediático.
2: No, digamos que no hay noticia. Te pongo un ejemplo mío. Yo estoy caminando en la calle y me siguen 20 cámaras. 24 horas. ¿Yo no puedo hacer nada?
4: Sí. Si es que hubiera un motivo ahí, o sea, claro, tipo noticia, ahí sí.
1: JB, no, solo, caminando, meditabundo. ¿Qué habrá pasado? ¿Problemas en el paraíso?
2: Digo, claro, pero me mataste. Ahí yo pensaba que estaba prohibido.
1: Claro. Titular. Así podría ser el titular.
3: Ok, vale, tenemos una noticia. Vamos a comentar.

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2: 8:50.
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0: 58 minutos. 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
1: Oh. Ay, ay, ay, vota informado, por favor, 8:58 de la mañana. Vane, Vane, ¿quieres terminar acotando algo o solo quieres decir chao?
2: Adiós.
1: Ok, me encanta. Adiós, así como Vane, Vane, yo también digo adiós, porque hoy día por la tarde voy a comer pollo con arroz.
0: ¿Vas a comer pollo con arroz? Y hoy día Pati Lorena a toda la empresa le dice adiós.
3: Pati Lorena le dirá adiós. Y muy pronto Vane Vane comerá también su pato con arroz.
1: O sea, él arrimado,
2: otra cosa,
1: tú has rimado adiós con adiós.
2: Pegar,
1: y tú has rimado arroz como dije yo. Porque son una Pati, enséñales cómo se hace. Una frase rimando con arroz. Apúrate.
0: Nos despedimos aquí en Radio La Zona que te enciende.
2: Que nos deja tan felices como un rapidón.
3: No sé. ¿Como un rapidón? ¿Como un rapidón? ¿Qué es eso?
0: Okay. Chao, ya, cuídense.
1: Oye, viene Perito.
0: Viene Perito, viene Brain.
1: Chao, chao.
0: Es lo peor, Pati, oye.
4: Con la tarde, rom, ya estamos en la calle, dale tu balcón.
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2: Muy bien, muchachos, ¿qué tal? ¿Cómo están? Bienvenidos al Break en Radio La Zona, 9 de la mañana con 9 minutos, martes 2 de junio, segundo día de la semana, así que primero los buenos días, ¿cómo han amanecido? ¿Cómo están? Encendidos después del flow, ya saben que automáticamente llega el break y te acompaño, bueno, mi nombre es Piero, ¿no? Te acompaño hasta la 1 de la tarde en todas estas 4 horas de programa, así que primero los buenos días al 941-80-2192, buena energía para todos, buen martes de prosperidad y hoy tenemos concursitos, tenemos tema del día, tenemos todo para que te diviertas, ¿ah? Así que sube el volumen porque estás aquí en tu radio. Somos Radio La Zona, te enciende en Lima 90.5.

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6: 9 y 21.
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2: 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Muy bien, seguimos aquí en el break de radio. La zona, 9 de la mañana con 34 minutos. Hoy hemos estado grabando harto TikToks, así que... Si todavía no nos sigues en las redes sociales, ¿qué esperas? O sea, nos encuentras como arroba radio la zona en Instagram y en TikTok. Alto contenido, ¿eh? Así que vayan para allá y vacílense un rato también. 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Ah, estamos con saluditos. ¿Quién está por aquí? Por acá me ponen Pierito. Buenas, buenas. Que tengas lindo día desde el centro de Lima. Ahí está. Espero ganar hoy algo, ya que aún no me gano su amor. ¿Qué fue, Zuli? ¿Qué fue? ¿El amor de quién? ¿Ah? ¿El mío? Lo máximo, Zuli, gracias por estar aquí con nosotros en el break de Radio La Zona. Buenos días, Fierito, soy Araceli en Estados Unidos, hasta Atlanta, Dios. Escucho siempre la radio, recién me animo a escribir, agrégame. Por supuesto que sí, Araceli. Ahí está, más uno, ahí está, mi más uno. Porque así es el código, pero en Estados Unidos es más uno. Lo máximo, Araceli. Oye, vas a estar por ahí, allá se juega el Mundial, ¿no? Oye, qué bacán, manda videíto para subirlo ahí en nuestras redes, como si hubiéramos ido al Mundial. 941-8021-92. Por acá me ponen, hola, Pierito, soy Alexandra de San Martín de Tocache. Agrégame, lo máximo, Alexandrita. Te agregamos, mira, acá estoy poniendo agregar y me sale por default tu nombre, tu bandida, sale hoy. Agregado, o sea, estamos agregando, así que de paso aprovecha, manda tus datos al 941-80-2192, tu nombre, tu apellido y de dónde nos escuchas, de qué ciudad o distrito, al toque. Estamos agendando a lo máximo. Hoy estamos encendidos de tempranito. Ya sé por qué. 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Nosotros seguimos con más aquí en el break de Radio La Zona. Te enciendes.

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5: 9:51. 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
4: Muy bien, seguimos aquí en el break de radio La Zona, 9 de la mañana con 59 minutos. Ah, no, espera, te va a cambiar. Ya está, 10 de la mañana en punto. Entramos a la segunda hora de programa, así que seguimos con los saluditos. Ah, por aquí está Ana, me pone: hola Pierito, soy Ana de Chosica. Quiero mandar un saludito a mis amigos del trabajo, más conocidos como los Chuscos. Y al gallo, y que le encanta el reggaetón, lo máximo. Así se llaman en la chamba, Dios. Qué buena. Los Chuscos. A ver, me ha dado curiosidad. A ver, tómense un selfie todos y mándenlo. 941-80-2192.
5: Buenos días, Pierito. Buenos días, Radio La Zona, acá desde Huacho.
4: ¡Epa!
5: Mi hermano, porfa, un saludito especial para mi mamita,
4: claro,
5: María Cabrera, que la quiero mucho. Ya, y ella siempre me da la bendición para salir a trabajar con fe, con voluntad, mi hermano.
4: Qué lindo.
5: Aquí en Huacho siempre escuchamos la mejor radio de todo el Perú. Radio La Zona te enciende. Un abrazo, mi hermano.
4: Qué lindo empezar así. No, es que es verdad, ¿ves? Mientras Anita está mandándole saludos a los Chuscos de su trabajo, aquí mi causa siempre presente con la mamita, pues, ¿no? Claro, espectacular, ¿ves? Aprendan, muchachos, aprendan. 9-4-1-80-21-9-2. ¿Quién más está por aquí? Por acá me ponen... Ah, acá está. Oh, mi causa Jefferson, ahí estás agendado, papi, ¿eh? No te preocupes, no te preocupes. Ahí está, mira, él pone: me llamo Jefferson, tengo 25 años, los escucho desde Comas mientras manejo mi mototaxi. ¿Podrían agendarme lo máximo, hermanito? Esa es, agendadazo, papá, todo volumen, ¿eh? 9-4-1-80-21-9-2. Buen día, Piero, buen martes con la mejor actitud, bendiciones de parte de Rick. Esa es. Gracias, hermanito. 941-80-2192. Dímelo, Andresito.
6: Pierito, todo, buenos días.
4: Habla.
6: Aquí en Trujillo. Está chistando un poquito. Estamos como que mojando el pincho. Que no. Pero bueno, está bien el clima. Ya, saludos.
4: Lo máximo, hermanito. Oye, es verdad, ¿no? El día de ayer en la noche saqué a mi perrito a hacer su última pipí, ¿no es cierto? ¿Ah? Y estaba garuando. Yo decía: mano, ¿quién entiende este clima, por Dios? Hoy amaneció un poco más tranqui, pero camino acá a la radio también estaba chispeando. Pero es esa lluviecita que no moja, pero molesta, ¿no? Qué locura, ¿eh? El clima está pero locaxo. 941-80-2192. Muchachos, en un ratito entro al tema del día. Vacilón como siempre. 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Ahora sí, ya que son las 10 de la mañana con 3 minutos, recordar es volver a vivir. ¿Recuerdas algún corte de pelo que no te haya gustado para nada? Cuéntamelo al 941-80-2192. Justo ahora, conversando con Ricky Show, le digo: claro, me acuerdo. Ricky Show y yo nos conocemos de hace muchos, muchos años atrás. Y le digo: ¿te acuerdas de esa vez? Entramos a Facebook, ¿no? Nos fuimos como hace 10 años atrás y nos dimos con la sorpresa de que teníamos unos cortes de pelo, pero horrorosos, mano, horrorosos. Entonces, gracias a esa anécdota, sale el tema del día de hoy. Y eso, cuando era más chibolo, mi mamita me llevaba a la peluquería y me hacía corte honguito. Oh. O sea, cuando yo enseño mis fotos de bebé, lo primero que me dicen es: ah, tenías tu corte honguito. Mala, qué maldición, loco. ¿Ah? ¿Cuál es el corte que te acuerdas y dices: ala, qué horrible? Corte militar, corte escolar 350 en esas épocas. ¿Qué otro corte había? Me acuerdo, en un momento estaba en tendencia. Todo el mundo escuchaba a Ashe Bahía, loco. Todo el mundo estaba con Ashe Bahía y de la nada me tuve que cortar el pelo como ellos, que era como pegadito, pero el cerquillo paradito, levantadito. Solamente el cerquillo levantado con harto gel. Uy, qué... Te estoy hablando como los 2006, más o menos, ¿ah? Acuérdate, tú también tenías ese peinado. El cerquillo levantadito nada más, ¿ah? Solamente el cerquillo, bien trinchúa y con el gel, pero... ¡Hala! Cortes de cabello horribles al 941-8021-92. Cuéntame el tuyo. ¿Qué corte te has hecho? Y cuando ves la foto dices, ¡qué horrible, man! Mi amiga por acá dice, y una vez fui a la peluquería, le dije solo las puntas, terminé como Dora la Exploradora. 41802, peinados horribles aquí en el break de Radio La Zona, te enciende.

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2: Kimba, how are you, man, sir?
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2: Muy bien, seguimos aquí en el break de Radio La Zona. 10 de la mañana con 14 minutos. Estamos hablando de peinados horribles. Cortes de pelo que de chivolo te han marcado, te han generado de repente un trauma. Yo me acuerdo que estaba... Todos los chivolos tenían el mismo peinado de Cristiano Ronaldo, que era patilla triangular. ¡Hala! Cuando veo mis fotos de chivolo, tenía 14, 15 años. Dios mío, ¿por qué me hacía eso? Dios. 941-80-2192. Hello.
5: Radio La Zona, el corte de Arturo Vidal.
2: ¡Hala!
5: Parecía el gallo que canta toda la mañana.
2: El corte de Arturo Vidal, pal. El rey Arturito, pal. Ese sí está maleado, ese corte sí está maleado, mano. Hay que ser valiente para hacérselo. 941-80-2192. Por acá me ponen claro el corte que tengo ahorita. Me dicen que parezco Mafalda. Extraño mi cabello largo como el de mi foto. Ay, Zul. Chévere, como Mafalda está chévere. Por acá me ponen Pierito, me acuerdo que de 8 años me dejé una colita creciendo como creta de gallo. Todos me decían que se veía feo, pero a mí me gustaba. Porque me quería hacer una trenza dejándola crecer, claro. Pero mi mamá siempre me decía que se veía feo y a los 2 meses de tanto decirme que me lo cortara, agarró su tijerazo y me lo cortó. Me puse a llorar, pero ahorita viendo las fotos sí se veía mal. Ah, lo máximo, Sebas. 941-80-2192. Hello.
6: Buenos días, Pierito.
2: Hermano.
6: Oye, el corte plata banda, patillas cuadradas. Oh. Todavía tengo esas fotos en el High Five.
2: ¿En el High Five? ¿Todavía tienes High Five? Dios mío. Mira, tú tenías la patilla cuadrada y yo tenía la patilla triangular. O sea. Olvídate. Hello.
7: Habla, Pierito. El corte más feo que me hicieron es cuando estaba ahí en la primaria. Y bueno, en la secundaria también. Que era obligatorio el corte escolar.
2: Claro.
7: Yo cortaba el pelo, le decía corte escolar.
2: Ya.
7: Me cortaban como... como si estaría lleno para el cuartel, Pierito. Pero bueno, aquellas épocas era obligatorio, Pierito.
2: Claro.
7: Si no, en el colegio te decían cualquier cosa en tu cabeza.
2: Claro.
7: Pero bueno, Radio La Zona te enciende.
2: Lo
7: ahora anda todo low fade.
2: Lo claro, los chicos de ahora, los escolares de ahora la tienen fácil, ¿no es cierto? Ahora sí, todos los peinados, todos los cortes son chéveres. Con el fade, ¿no es cierto? Bien peladito por acá, con el degradado. Olvídate, nuestra época, claro, con un, nos dejábamos un poquito el pelo largo, nos pegaban limpiatipo en la cabeza, el profe. 941-80-2192, el peor peinado que me han hecho aquí en el break de Radio.

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7: 10 y 21.
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1: La inteligencia artificial ya tiene su campeón del mundo. Le preguntaron al chat GPT quién va a ser el campeón del mundo 2026 y dijo que la final sería entre Alemania contra Brasil, el cual tendría un resultado muy curioso. Ganaría la selección brasileña por una diferencia de un gol. ¿A ti qué te parece? ¿Estás de acuerdo o no estás de acuerdo con la inteligencia artificial?
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3: Capa Ryan Castro, cansa que chimba ya.
4: Muy bien, seguimos aquí en el break, en Radio La Zona. 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Oye, seguimos con los peinados feos, esos cortes de cabello que tú ibas, pero con miedo ya a la peluquería. 941-80-2192. Para mí, mi castillo. Para mí, mi castigo cada vez que mi papá iba a recoger la libreta. Yo ya sabía. Mi viejo me veía. Ah, a ver tus notas. Ah, muy bien, nos vamos a la peluquería. No, papá, no. Papá, aguanta, loco, aguanta. Claro, en esa época. En esa época, como que no sé, no existía pues esos peinados que ahora se hacen los futbolistas, ¿no? Antes existían dos tipos nomás, honguito y militar. Entonces, ¿cuál tenía que escoger? Dios, no. Ayúdame. Papá, voy a estudiar más, te lo prometo, pero no me lleves a la peluquería. Ahora todos los chibolos todas las semanas van a la peluquería. ¿Eh? No era así en mi época. 941-80-2192, Pierito. Ah, me mandan una foto que están acá por el edificio. Regala sticker, pues. Espérate, pelo, cuando yo no puedo salir de acá, pero estoy en programa, pero espera. Mi peor corte fue cuando entré a la academia de policía. 00, pone al. Ese ya era la de Pícoro, ¿sí o no? Peinado de Krillin. Hello.
5: Buenos días, Radio La Zona. Activado como siempre. Salud de Lurín. El corte que tenía era como el de Ronaldo. Más feo que el hambre.
4: Te dejabas el cerquillito nomás. Todo lo demás estaba pero pelado, ¿sí o no? ¡Hala! Pierito, a mi hermano le hicieron una percha y era todo pelado y alrededor mi mamá le quemó la mecha. Pone, ¿qué? ¿Qué? O sea, pero que tenía mechas y después rapados. A ver, que nos manden una foto al 941-80-2192. Si de repente tienes tu Facebook, tienes ahí de repente en Instagram una foto para entender cómo era el peinado, cuéntame tu anécdota, cuéntame tu peinado y adjunta la foto, adjunta evidencia. Prometo que no te voy a hacer stickers, ¿ya? 941-80-2192. ¿Quién más está por aquí?
6: Hermanito Pirito, buenos días, mano. Yo antes, cuando estaba más pequeño, ¿ya? Me había pintado el pelo de rojo y parecía la propia candela en la calle. ¿Por qué? Porque Radio La Zona te enciende.
4: ¡Hala, todo de rojo! ¡Hala! Penúltima vez, ¿eh? ¡Hello!
7: Mi hermano Pirito, buenos días. No, yo recuerdo que yo me hice ese corte de platabanda, ese estilo militar que todo totalmente recto. Me podía poner un vaso en la cabeza y no se caía. ¡Ala! ¡Qué ridículo me veía!
4: ¡Ala! A ver, Héctor, manda foto. Adjunta evidencia al 941-80-2192. ¡Hello!
8: Hola, claro, Pierito.
4: Hermano.
8: Todo bien, hermano. Buenos días. El corte ideal, hermano, es volar, hermano, tú sabes. Platabanda arriba y tijera. Y la aguja a los lados.
4: ¡Hala! El peor peinado que me han hecho. El peor corte de pelo al 941-80-2192. Aquí en el break de Radio La Zona, te enciende.
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2: 10:49. 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
1: 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Julio H. El High. 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
3: 11 de la mañana con 3 minutos. Seguimos aquí en el break de radio La Zona. 941-8021-92. 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
3: Muy bien, 941-8021-92. El peor peinado que he tenido, que me han hecho, al 941-8021-92. Hello.
5: Hola, Pirito. Hello, Luchito. Y no comunica en el Instituto Gaicho. El Instituto de Chincha, acá, como todos los días escuchando Radio Zona.
3: Epa.
5: El corte antes de chivolo que me hacía cortar mi padre era corte escolar.
3: Ya.
5: Y con la patilla bien larga, así parecía tipo Wolverine. Saludos, Pirito.
3: Claro, así es el look tipo Miguel Graunesco. 941-8021-92. Hello.
6: ¿Cómo salga? Pierito, Pierito.
3: Hermano.
6: Yo tenía que ir a estudiar en mis épocas.
3: ¿Ya?
6: Cuando mi mamá se convertía en cosmetóloga de Pierito. Me hacía unos cortes. ¿Cómo salga?
3: Y mejor si te sacaba mala nota, Dios. Olvídate, ahí si era, ahora sí, me voy a vengar, chivolo. A ver si estudias así. Hello, ¿quién más está por aquí?
7: Pierito, ¿qué tal? Buenos días. Mi peor corte que tuve fue entré a la banda.
3: Ya.
7: Se nos llevaron al cuartel del ejército. Los cachacos nos pelaron peladito. Qué feo, qué roche. Salí con esa pelada ahí con las flaquitas. Saludos a la zona, te enciende.
3: Ay, fresquito, salió del cuartel. Todo orejón, en la oreja flores, salió claro. 941-80-2192.
8: Querido, buen día. Mi peor peinado fue en el colegio, cuando mi mamá ya no me pudo peinar más porque mi cabello es rizado y me tuvo que cortar corte escolar como hombrecito.
3: ¿Y? No te puedo creer. Pero mucho más cómodo, ¿sí o no? Claro. Fresquito también, en verano estabas feliz. Hello.
9: Con el Pierito del Cusco.
3: Hola, Junior.
9: El que le hacían el corte pum era Gustavo Tillero, él sabe. El corte pum.
3: ¿Cuál es ese? Más de evidencia. 941-8021-92. El peor corte que me han hecho o que he tenido aquí en el break de Radio La Zona. Te enciende.
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8: 11 y 20.
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3: Ahí estaba el gran Jay Wheeler con el de lejitos al 941-80-2192. Con ese peinado que estás mandando. De lejito nomás, causa de lejito. Los peinados más feos que me he hecho. Al 941-80-2192. Es que hay peinados que favorecen, otros que nada que ver, ¿sí o no? Por eso nunca más.

0: mi cordera, patilla larga. Y cuando estaba en la primaria, mi mamá acostumbraba a echarme aceite de niño para peinarme de lado, para que se me quedara el peine de lado. No había gelatina, sino aceite de niño.
1: Claro, bien laqueado, bien aceitado. Todo para el costado, perfecto para... ¡Ay, qué buena! ¡Hello!
2: Querito, a mí mi mamá me peinaba como María Joaquina, que no se le paraba ni un solo pelo. Creo que en ese tiempo existía ya el moco de gorila, porque no sé qué demonios me echaba en la cabeza. Yo me quería morir, terminaba como una china, peor todavía. Moría.
1: ¡Ay, Dios mío! Los secretos de mamá, pues, ¿no? Para no tener ni un pelito salido de su sitio, todo así pegadito, la mía de vaca.
3: Hola, rey de la zona. Hola, Pierito.
1: Oli.
3: El peor corte que me han hecho es cuando mi mamá quería cortarme así como la usurpadora, corte carret, creo que se llama.
1: ¿Ya?
3: Pero terminó cortándome, quedó un corte honguito, así como lo Servando y Florentino.
1: Ah, la excelente corte. A ver, mande evidencia. ¿No tendrás una fotito por ahí para ver cómo te quedó? ¡Hello!
4: Hola, Pierito, buenos días. El peor peinado que me han hecho ha sido... Yo soy lacia.
1: ¿Ya?
4: Y de niña, mi mamá moría porque yo fuera ondulada. Entonces, de niña, me llevan a una peluquería de barrio. La mujer me pone esos ruleros que le llaman huesitos. Así. Ay. Ya te imaginas mi pobre cabello. Por supuesto que lloré 3 semanas y no quise salir de mi casa. Voy a denunciar a mi mamá el de muda. Ya verá. Vaya la zona tensiente.
1: Pero es que antes estaba así en tendencia, pero la gente quería tener su rulito, pues, ¿no? Ahora también con tantos futbolistas que también se hace cada producto para el cabello, también los chibolos quieren tener ahora su rulito. ¡Hala, qué locura! ¿Cómo cambian los tiempos, no?
5: 4-1-80-21-92.
1: Hay una zona, querido. Querido,
5: también el corte bueno, que le gusta todo venezolano, es me
1: echo pa'lante.
5: Con el peinado así pa'lante,
1: pero... Pa'lante, todo pa'lante, ya está. No hay margen de error ahí. ¿Ustedes se acuerdan? Al menos yo lo tuve en secundaria. Toda la parte de atrás de las orejas, te las levantabas, ¿no? Como si fuera gatito, le decían. Que tenías como que levantarte el pelito de atrás de las orejas, ¿no? Y te lo levantabas así. ¡Hala! Parecías Vegeta, loco. ¿Cómo cambian los tiempos hoy? Ahora no, ahora sí vas a una peluquería y todos cortan bien. Sí, ahora sí están preparados para eso. Porque antes, Dios, de temer, era castigo. Ahora es premio. Oye, saluditos a todas las peluquerías que están con radio en la zona a todo volumen. ¡Ah, espectacular! Los queremos. 941-80-2192. Muchachos, en un ratito regreso con A Todo Nada. Así que vayan mandando tijera, ya sé. Emoji de tijera al 941-80-2192. ¿Está bien? Manda tu emoji y yo ya sé que con eso estás apuntado, apuntada para el A Todo Nada. Mientras tanto, como han estado hablando de un montón de cortes, así como de futbolista, como el de Ronaldo, el de Arturo Vidal, vamos con una para ir prendiendo, calentando motores del Mundial. Faltan 9 días, muchachos, para el Mundial, así que Radio La Zona se pone las camisetas y hace una previa. Nos vamos al 2014 con Pitbull, Jennifer López y Claudia Leite, que te traían We Are One, Olé, Olá. Oh, tremendo, la canción oficial del año 2014 en Brasil. Ah, la soy conocedor. Es que el Mundial me encanta, mi hermano. Así que lo vivimos aquí en Radio La Zona. 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
6: 11:50. 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
3: Muy bien, seguimos aquí en el break de radio La Zona, 12 del mediodía en punto, señores. Bienvenidos a la última hora de programa, que ya última hora. Al... Muy rápido se pasa este programa, la firme. Así que vayan mandando su emoji de tijera al 941-8021-92. Para el corte de pelo, ¿verdad? Para las buenas épocas, cuando te cortaban no existía máquina. No existía esas cosas que te hacen el fade, el degradado, ¿no? Era tijerazo nomás. Así que tijera al 941-8021-92. Para honrar esas buenas épocas de las peluquerías. Por acá Manolita pone muy buenos días, Radio La Zona. Muy buenos días, buenas tardes ya, Manolito. 941-8021-92. La gente apuntándose para el a todo o nada. Muy buenas tardes con todo, Génesis. Brainer está ahí, por ahí encendido. ¿Quién me ha puesto mi amor, Piero? Estoy leyendo todo yo, ¿eh? Besito para ti. Oye, estamos listos ya para el a todo nada, así que lanzo la pregunta. Y la respuesta más rápida, correcta, será la persona que se lleve el a todo o nada. Así que atención, mucha suerte para todos, pero ya es momento de lanzar la pregunta. Así que al toque, estén listos todos. Si todavía no has mandado tu emoji, aprovechalo. Te voy a dar 3 segundos para que los que recién se estén conectando, los que están en todas partes del Perú y del mundo con Audio Player, puedan mandar su emoji al 941-8021-92. El emoji es una tijera nomás. Para hacer memoria de esas épocas que te cortaban el pelo con el tijerazo. Al 941-8021-92. Porque ahí ponen, espérame, Piero, espérame. Ya, al toque, ya. Listo, ahora sí. ¿Estamos listos para el a todo nada? Por supuesto que sí. Lanzo pregunta y al toque respondes al 941-8021-92. Por ahí varios me dicen, y yo me quedo triste porque a mí me gustaría que todos ganen. Hay varios que responden correctamente y es cierto, pero a veces por un milisegundo te pueden ganar. Así que espero que tengas mucha suerte el día de hoy y que sepas que la primera persona que me traiga la respuesta correcta por tiempo al WhatsApp se lleva el a todo o nada. ¿Está bien? Muy bien. La pregunta es... Aquí va. Y dice así. Ya, Piero, apúrate. Ya. Dice así, ¿ah? ¿Eh? Soy un animal. Soy blanco y negro, pero no soy una cebra. ¿Quién soy? Ahora sí. Al 941-8021-92. Escucha bien la pregunta. Soy un animal. Soy blanco y negro, pero no soy una cebra. ¿Quién soy? Ahora sí, a mandar tu respuesta al 941-8021-92. Entra el toque a la enciclopedia. Si quieres, pregúntale a Google. Pregúntale a ChatGPT, pero eso hará que pierdas tiempo. Varios están respondiendo ya al 941-8021-92. Manda lo primero que se te venga a la mente ya. Ya, concursa ya, rápido nomás. Al 941-8021-92. De repente la respuesta que parece obvia, de repente no es. Entonces, no pierdas tiempo. Manda tu respuesta ya al 941-8021-92. Soy un animal, soy blanco y negro, pero no soy una cebra. ¿Quién soy? Al 941-8021-92. Esto es a todo o nada.

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4: Muy bien, encendidos con el break de Radio La Zona. Karol G es de Radio La Zona, muchachos. ¿Ah? Oye, muy pronto te cuento que vamos a estar buscando a la Karol G peruana o al Karol G peruano. Así que atento, ¿ah?, para que le muestres tu talento. Muy bien, estamos en A Todo o Nada. La pregunta está facilita. Soy un animal, soy blanco y negro y no soy una cebra. ¿Quién soy? Al 941-80-2192. Hello, ¿quién está por aquí?
5: Una vaca.
4: ¿Será?
5: 941-80-2192.
4: ¡Vaca,
5: el pingüino!
4: ¿Qué? Agua. Hay dos respuestas ahí. O a menos que me hayas inventado un animal que se llame el vaca pingüino. ¿Cuál es tu respuesta final? Hello.
5: Un pingüino.
4: Un pingüino. ¿Estás segura? Hello.
5: La vaca.
4: La vaca. Uy, no sé, Está medio complicada esta pregunta. Creo que tiene su truco. 941-80-2192. La pregunta es, ¿soy un animal, soy blanco y negro y no soy una cebra? ¿Quién soy? Hello.
6: La respuesta es el pingüino.
4: Vamos anotando las respuestas. ¿Ah? Hello.
6: Una vaca, una vaca.
4: Está difícil, ¿eh? Está un poquito complicada, se nos está complicando la pregunta. Así que le voy a dar un poquito más de tiempo. A ver si adivinamos al 941-80-2192. Ojo, estamos viendo el tiempo. El envío del mensaje al 941-80-2192. Soy un animal, soy blanco y negro y no soy una cebra. ¿Quién soy? Al 941-80-2192. Esto es A Todo o Nada.

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9: 12 y 21.
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3: Muy bien, seguimos aquí en el break de Radio La Zona. Esto es A Todo o Nada, 12 del mediodía con 35 minutos, muchachos. La pregunta es fácil, ¿ah? ¿Eh? Está facilita, regalada. ¿Soy un animal? ¿Soy blanco y negro? ¿Y no soy una cebra? ¿Quién soy? Al 941-80-2192. Ay, está difícil, ¿ah? ¿Eh? 941-80-2192. Hello.
4: Pingüino.
3: Mira, podría ser, pero creo que hay un pingüino con cuello amarillo, mano. Entonces, no se puede, pues, ¿no? Si ya hay un pingüino con cuello amarillo, ya. No solamente es blanco y negro. Hello.
4: Pirito, pirito, el animal es un pingüino.
3: ¿Ves? ¿Ves? Hello.
5: Radio La Zona, buen día. Saludos de Ayacucho. Buenas tardes, ya creo. Sería pingüino, vaca.
3: ¿Con cuál te quedas, pues? ¿Con pingüino o con la vaca? Al 941-80-2192. Hello.
6: ¿Una vaca?
3: ¿Una vaca? Uy, mi tía tiene una vaca marroncita. Entonces, ojo, la vaca no solamente es blanco y negro. 941-80-2192. Hello.
7: ¿Un panda?
3: ¿Qué dice mi jurado? ¿Qué dijo? ¿Panda?
7: Un panda.
3: A ver, vamos a salvar. A ver, los colores del panda al 941-80-2192. Yo creo. Uy. Creo que hay un panda rojo. Uy, está cerca. 941-80-2192.
8: Una cebra, ¿quién soy?
4: ¿El pingüino o el panda? ¿El pingüino o el panda?
3: ¿Con cuál te quedas, hermano? Mi jurado dice que hay un panda rojo, ojo. En cambio, la cebra sí es siempre blanco y negro. El panda, se ha descubierto que hay un panda rojo también, ojo. Necesito un animal que solamente sea blanco y negro y que no sea una cebra. Al 941-80-2192. Hello.
9: El zorrillo, Pirito, el zorrillo.
3: Uy. Ahora sí. Creo, a ver, vamos a salvar. ¿Qué dice mi jurado? ¿Hay otro zorrillo? No. Solamente blanco y negro. Señores,

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2: 12 y 50. 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

0: muchachos, llegamos al final del programa. Nos tenemos que ir, pero regresamos el día de mañana a las 9 de la mañana con más break. El día de mañana, sorpresitas, ¿ah? Más buenos días, más temas del día, más a todo o nada. Más programa aquí en Radio La Zona. Mi nombre es Piero, ya sabes que me puedes encontrar en todas las redes sociales como Piero Montalvo C en Instagram, Piero Montalvo CC en TikTok. Así que nos encontramos mañana nuevamente aquí en Radio La Zona Te Enciende. Ya sabes que Karol G es de Radio La Zona también, ¿no? Oye, te quedas con las más encendidas desde la 1 de la tarde. Ah, ya son las 1 y 2, ya, nos vamos. Chao. Cerramos programa, gracias por acompañarnos nuevamente aquí en el break de Radio La Zona. Que estén bien, hasta mañana, chao.
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3: 1:53. 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
6: Buenas tardes, buenas tardes, buenas tardes, buenas tardes, buenas tardes. ¿Cómo estamos, Perú? ¿Qué tal? Bienvenidos, bienvenidas a la tarde de Radio La Zona.
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6: Estás en la tarde con 6 minutos por aquí el día y urbano. Hoy martes, no te cases ni te embarques, pero la Carla Tarazona se va a casar. Ella no entendió nada. Ay, Carlita. Un abrazo para Carlita y para el buen Cristian Domínguez que hoy se casa. Le están diciendo no te cases ni te embarques. ¡Terca, Entonces de la tarde con 7 minutos por aquí el día y urbano. A esta hora nos compete presentar Zona de Pedidos, así que te dicto mi número a 941-80-2192. 941-80-2192. Te acompaño hasta las 6 de la tarde. Hola, la que llega mi hermanita Majo con sabor. Por aquí el DJ Urbano. Arrancamos Zona de Pedidos en 3, 2, 1.
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6: Y con un clásico, escucha, princesa.

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3: 2:20.
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encendido, mi amor, estamos encendidos. ¿Qué es lo que? 2 de la tarde con 32 minutos, somos Radio La Zona, te enciende.

0: 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Estamos radio de la zona tenciente. 2 de la tarde con 33 minutos. 941-8021-92. Pídeme la canción que quieras. Pedime la canción que quieras. Hello.
1: Urbano, Diego Urbano, por favor, quiero que pongan No me quiero casar.
0: ¿Qué?
1: Se la digo a Cristian Domínguez. No me quiero casar. Tú sí cásate.
0: ¿A qué fue, primo? Bueno, ahí la pongo, ahí la pongo.
2: Hola, DJ Urbano, ¿cómo estás?
0: ¡Dímelo, Jesús!
2: Tu amigo Jesús Adrián.
0: Habla.
2: ¿Me pudieras poner la canción, por favor? Ya no te veo, de Jowell y Randy. Mi hermano, cuídate mucho. Bendiciones. Radio La Zona te enciende. Saludos de tu amigo Jesús Adrián.
0: El Jesús. El Jesús. Como Radio de la Zona te enciende, Jesús. Saludos para toda la gente en Tacna encendida a esta hora de la tarde, ¿eh? Ahora sí, tus pedidos son órdenes.
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0: No me quiero casar. Me llegó tarde a mí el consejo. Somos Radio de la Zona, te enciende. Tú rompe el conejo malo. Sí.

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1: Problemas en Argentina. El Dibu Martínez sufrió una pequeña fractura en el dedo anular de la mano derecha y no podría atajar y se va a perder los dos amistosos. Si no fuera por el Mundial, se habría operado. Por el lado de España, Lamine Yamal no va a usar la 10. Tendrá el número 19, como lo usó Lionel Messi en sus inicios en la selección argentina.
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2: Rico martes, estamos Radio La Zona, te enciende. 941-80-2192 es el número de WhatsApp. 941-80-2192. Hello.
3: Urbanito.
2: Hola, Miki.
3: Ponte pues. Gata Gangster. Saludos, Radio La Zona, me enciende.
2: Demón, hermano.
4: Hola, Urbanito precioso. ¿Cómo estás?
2: Va? Bien.
4: Como siempre, escuchando.
2: Lo máximo.
4: Ahí es lo máximo. De verdad, espero que nunca te.

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3: 2:50. 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

el momento en el que el amor se convierte en muerte. 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

0: lo aseguro.
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1: 3 en punto de la tarde. Cerramos ya zona de pedidos. Se vienen los clásicos del reggaetón. Qué buena manera de cerrar este bloque anterior, ¿eh? Con la canción Angelito que justo me pidió María. Un abrazo para todas las people que están disfrutando de la radio a esta hora de la tarde. Ya se vienen los clásicos del reggaetón. Hoy martes de matiné. Saludos para Patty y para Kelly. Patty se ruchó a Kelly. Ay, Dios mío. Por Dios, 3:01 de la tarde. Cerramos zona de pedidos y se vienen los clásicos del reggaetón. Desde la número 1, Radio de la Zona. Te enciende.
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0: School, Full Leyendas, 941-80-2192. La gente que se iba al Honey, la gente que se iba a Calle 8, Los Botes, Capital Norte, Capital Sur, el Sander, Mr. Big y tanta discoteca de tres lucas que habían de... 941-80-2192. Tú que tomabas tu punto G, tu clímax en bolsa negra. Tú que te descargabas música en Ares con 30.000 troyanos. Tú que jugabas pinball, PlayStation, tu Winnie Eleven. Toda esa gente clasiquera, por favor. 941-80-2192. Arrancamos los clásicos de reggaetón desde la número 1, Radio de la Zona te enciende. Hoy martes, ¿martes de qué, mi amor?
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3: 3 y 20.
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0: Oye, saludo para la gente, para el equipo de sistemas que tiene el grupo RPP, son eficientes, ¿ah? Saludo para Mayra Zunini también, la que abandonó Radio La Zona. ¡No lo soporto! Saludo para mi hermanito Daniel de Venezuela. ¡No, guarabale, chamo! ¿Qué es lo que es? Saludo para la gente venezolana, la comunidad venezolana, sobre todo para mi hermanito Daniel. El señor que vende como loco, pero de tú le das una piedra y lo vende, hermano. Increíble. Ha vendido un carro con tres llantas y no sé cómo se lo compraron. Pero se lo compraron. Ese es el... Eso es. 3 de la tarde con 30 minutos. Estamos Radio de La Zona, te enciende. 941-80-2192. Tengo una duda dudosa y quiero que tú me ayudes. Por favor. Qué canción, pero así de matiné, bien perreíto de la mata, bien clásico, bien leyenda, tiene que continuar. Quiero saber, esta.
1: Joseph Hugh, Sandunguero,
0: Blink, Blink,
1: Chencho y Maldi.
0: Blink, Blink.
1: Vamos ya. Blink, Blink, Blink. Por eso es Friki, Friki, Friki, Friki, Friki, Friki, Friki, Friki.
0: Ya, Frikitona o esta canción. Esa canción perreaba en el Honey, mano, a las 5 de la tarde, así, 20 uñas son.

0: 0280-21-92.
1: DJ Urbano, friquitona.
0: Friquitona,
1: mi amor. Te enciende.
0: Friquitona. Tiene su rico friki.
2: Mujeres, urbanitas, mujeres.
0: Uno a uno, vamos uno a uno.
3: Mujeres, pues urbanos, saludos para las acalarias de Huachipa.
4: Urbano, ponme la canción Mujeres.
0: No hay nada que hacer.
4: Así como la tóxica de Mies que tuvo con sus amigas, las mujeres, urbano, las mujeres.
0: ¿Qué necesidad, hermano? ¿Qué necesidad?
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0: Dios mío. 3:32 PM. Somos la radio oficial de los clásicos del reggaetón. 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
1: Joseph Hughes.

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5: 3:50. 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

0: cerramos clásicos del reggaetón. Oye, mañana miércoles tenemos full romantiqueo, así que por favor atentos porque somos la radio oficial de los clásicos del reggaetón. Estamos todos los días de lunes a viernes a las 3 de la tarde y sábado y domingo 24 horas de puro perreíto de La Mata. No te puedes perder la programación de radio de la zona porque estamos recontra encendidos con los clásicos del reggaetón. Cerramos los clásicos con qué canción, mi amor.
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0: Claro.
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con 11 minutos en todo el país. Somos Radio de la Zona, te enciende. Por aquí el DJ Urbano, princesa. ¿Qué es lo que es, mi amor? Tú sabes que el DJ Urbano es para... bravo, yo. Nada más. Nada más. 4 de la tarde con 11 minutos. Arrancamos energía.

0: que les escucha salsa. No, pe, mano, no, pe, no. Saludos para mi hermanito Kay, allá en Chiclayo, en Pimentel. Está que se va a Piura, está que se aleja, dice. Mientras más lejos de su esposa, mejor. Miserable. Basura, porquería. Saludos para el buen Kay y para toda la familia allá en Chiclayito, la gente de Pimentel City, escuchando Radio de la Zona de la 102.3 de la FM. 941-80-2192. Según toca, te lanzo el tema de la tarde, ¿eh? Arrancamos Energizona desde la número 1. Somos Radio de la Zona. 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
0: Y ahora, turno para el señor Ozuna, el negrito de ojos claros, mi amor. Así que te vas a Piura, ¿no, Kate? Sí, cuñado, sí. ¡Somos la Zona!

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12: 4 y 21.
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0: Me duele la mano. 4 de la tarde con 35 minutos. Somos Radio de la Zona Tensión. 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Somos Radio de la Zona, te enciende. A esta hora de la tarde, vamos con el tema de la tarde, ¿no? No.
1: Las manos hacia arriba.
0: Mira, si te dieran $1,000,000, ¿en qué lo gastarías? Si te dieran $1,000,000, ¿en qué lo gastarías? Solo respuestas incorrectas. Yo pagaría Netflix, ¿eh? Hasta el año, no sé, 30,000. O sea, para que los nietos de mis nietos de mis nietos tengan Netflix infinito, ¿ves? ¿Sabes qué estaba pensando? En mandarme a hacer una estatua gigante de mí mismo, apuntando a otra estatua más pequeñita de mí mismo. Si me dieran $1,000,000, le pondría aire acondicionado al refrigerador. También se calienta, pero. O podría mandar a hacer una moneda de $1,000,000 para gastarla en una galleta. Caso. Toma, lo paso, fuma. 941-80-2192. ¿Qué harías con $1,000,000? Solamente respuestas incorrectas. Por favor. Toda respuesta. Smith me dice, Urbano, te compro. ¿O qué fue, mano? O relájate. 941-80-2192. Por favor, necesito sus respuestas urgentes. Yo me compraría de repente alquilaría, ¿no? Una combi por 30 años. Solo para pararme y decir,
2: ¡Evitamiento!
0: O compraría también conos naranjas. Para todas las pistas que están ahí rotas por gusto. 941-80-2192. Si te dieran $1,000,000, ¿qué comprarías? Solo respuestas incorrectas, por favor. Dios mío. Yo compraría el aeropuerto. Ahora el tema está como pago a los pilotos, que son caros también, ¿no? Somos Radio de la Zona, te enciende. El otro me pone, me pongo una recarga de $1,000,000. Somos Radio de la Zona, te enciende.

0: hoy martes, no te cases ni te embarques, pero Carla Tarazona no le hace caso a esa vaina. Ella se quiere casar un martes, pecado. ¿Quiénes somos nosotros para juzgar esa relación de tantos años? De mucha luz, de mucho amor, de mucha pasión. Yo doy la bendición, Carla Tarazona, para que tu relación dure 20.000 años.
1: Ay, Dios mío.
0: 4 de la tarde y 46, somos Radio de la Zona, te enciende.
2: ¿Cómo va la cosa?
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0: 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Somos Radio de la Zona, te enciende. Te dan $1,000,000. Así al cash, toma tu millón, plin. ¿Qué harías con $1,000,000? Solo respuestas incorrectas. Dímelo a mi Soli.
3: Urbano, buenas tardes, causa. Si yo tuviera $1,000,000, lo gastaría en la clínica del corazón.
0: ¡Oye!
3: ¡Ay, ay, ay!
0: ¿La clínica del corazón? ¿Qué es eso? ¿O qué fue, primo? Con su respeto.
4: Bueno, yo con esa plata crearía mi propia radio. Ajá. Que se llame Radio Sonalá.
0: ¿Sonalá? Oye, ¿cómo?
5: Hola, Urbano, buenas tardes. ¿Cuál de la zona te enciende?
0: Habla.
5: Yo con $1,000,000 me compraría todas las bombas posibles que pueda comprarlas para poder volarlos todo el Congreso.
0: ¡No! ¡Caramba, hermano, por favor! No lo digas en voz alta. Somos Radio de la Zona, te enciende.
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0: Solo respeto con el Congreso, por favor.

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2: 4:51.
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1: Escucha bien la canción que viene a continuación. Dai Dai. Es la canción oficial de la Copa Mundial de la FIFA 2026, ¿eh? Interpretada por la barranquillera colombiana, la señorita Mayrueña. Ella es Shakira, la Shakira, en colaboración con el artista nigeriano Burna Boy. El tema lanzado bajo el sello discográfico de Sony Music Latin fusiona ritmos latinos y africanos. Sin más preámbulo, sin mucha presentación, escuchemos la canción del Mundial 2026.
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1: Por si acaso quiero intercambiar, puedo no hacerlo públicamente, quiero intercambiar, por favor, figuritas. Somos Rey de la Zona.

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4: ¿Qué es lo que estamos a rular? Y empezó el verano. ¡Fuego!

0: Otra cosecha causa.
1: Y la cosa suena ra. 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
0: 5:10 PM, somos Radio La Zona Te Enciende. Por aquí el DJ Urbano. Oye, te dan $1,000, o perdón, $1,000,000. Toma, así, al cash. Nada que transferencia, nada que yape. Así, en bolsa te dan así. Toma. ¿Qué harías con ese millón? Solamente respuestas incorrectas. 941-80-2192.
2: Hola, DJ Urbano.
0: Habla.
2: Yo recargaría mi tarjeta de tren, así tuviera toda mi vida para ya no pagar pasaje.
0: Sí, si el tren te deja como a 3 kilómetros de tu jato, ¿cómo te vas hoy? Para la moto, pe causa. Deja para la moto, pe, deja para la moto.
3: Si me dieran $1,000,000, lo gastaría en comprar un edificio muy gigante para solamente usar el ascensor.
0: ¡Eso es! Eso es lo malo, no construye el edificio, se acabó la plata. ¡Ay, el ascensor! Se olvidó del ascensor, cabrón. ¡Fue, primo!
4: Un milloncito me compro un tomo de tránsito para que me haga el tráfico en horas punta.
0: ¡Aja maraja! ¡Aja maraja! Bien, bien, bien pensado, bien pensado. Me compro un tombo de tránsito. Oye, ¿cómo eso no se vende? Seres humanos, soy.
5: Hola, gentita de la zona. ¿Qué tal? Con $1,000,000 lo que haría sería inventarme el agua en polvo. Cosa que así ya no cargue tanto equipaje cuando voy de viaje. Gracias, saludos.
0: ¿Qué cosa? ¿Qué? A ver, un ratito. ¿Puedo repetir el audio?
5: Hola, gentita de la zona. ¿Qué tal? Con $1,000,000 lo que haría sería inventarme el agua en polvo. Cosa que así... Ya no...
0: ¿El agua en polvo? ¿Sí? ¿En serio? Eso no existe, hermano, eso no existe, por favor, eso no existe.
6: Buenas tardes, la de la zona, con $1,000,000 me compraría mi casita, mi carrito, y pondría mi negocio.
0: Qué romántico, cabrón. Qué romántico, qué aburrido.
7: Buenas, buenas, ¿cómo estás, mi DJ Urbano? Sin duda, con $1,000,000, lo primero que hago es operarme para mejorar este cuerpito de yuca. Y segundo, me compro esas motos que suenan así riquiquitos para ir por la Costa Verde y yo disfrutar el paisaje y que toda esa gente en esos carros disfruten de verme a mí humildemente, escuchando obviamente Radio La Zona Me Enciende.
0: Mira, ahí pasa la Yoli, pasa la Yoli. ¡Yoli, un suspiro! ¡Eso! 941-80-2192. Te dan $1,000,000. ¿Qué causarías? Solamente respuestas incorrectas. Somos Radio de la Zona. Te enciende
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4: 5 y 20.
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2: La inteligencia artificial ya tiene su campeón del mundo. Le preguntaron al chat GPT quién va a ser el campeón del mundo 2026 y dijo que la final sería entre Alemania contra Brasil, el cual tendría un resultado muy curioso. Ganaría la selección brasileña por una diferencia de un gol. ¿A ti qué te parece? ¿Estás de acuerdo o no estás de acuerdo con la inteligencia artificial?
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3: 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Vamos. Listo. Salud, muchachos. Por esa mujer.

0: allá, pa' acá, de allá, pa' acá. 5 de la tarde con 38 minutos, somos Radio de la Zona, te enciende mi amor, ¿qué es lo que?
1: Y la cosa suena ra, y la cosa suena ra.
0: A las 6 viene la mejor con sabor, y hasta que le pica la lengua a la mujer.
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0: Le ha salido sarpullido en la lengua.
1: Suena.
0: Y no es porque no se haya lavado la boca, sino porque ya no besa a nadie. ¿Cómo, cómo?
2: Prende el micro, ¿quién dice papi?
0: ¿Qué? ¿Tan ya rápido?
2: Manché, ah.
0: ¡Ay! Ya la escuchaba, hermano. 941-8021-92. A ver, cuéntenme. Te dan $1,000,000. Toma, pling. ¿Qué haría? Solamente respuestas incorrectas. Hello.
3: Yo haría con ese $1,000,000. Yo haría. Me comprara.
0: ¿Qué?
3: Dos carros y los poniera a trabajar.
0: Dos carros.
3: Esa ya es mi jubilación.
0: ¿Dos carros? Todavía te queda vuelto ya. Por si acaso, ¿eh? Por si acaso.
4: Hola, Urbano, que lo que con $1,000,000.
0: A la prima.
4: Lo primero que haría es comprar un cerebro ese que va a ese que va a hacer el agua en polvo. A ese sí que comprar un cerebro.
0: ¿Cómo vas a comprar agua en polvo? Te va a comprar agua en polvo. El otro va a construir su edificio de 1,000 pisos. Y cuando lo construye dice que se va a volver el ascensor. A su madre.
5: Me juego la lotería hasta que me gane otro millón.
0: Si pierdes, no seas sano, ve. Si pierdes.
6: Hermano, si yo tuviera $1,000,000, se lo recargara en driver para trabajar tranquilo y así no tener que recargar más.
0: ¿Qué fue, primo?
7: Hermanazo, por aquí, saludo del chamo. $1,000,000 me compraría un helicóptero para pasear a Keiko por todo
0: ¡no!
7: Lima.
0: A su madre. ¿Cómo está la política, peor? Vamos a Radio de la Zona, te enciende.
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0: ¿Qué harías con $1,000,000 si te lo tienes en efectivo? Solamente respuestas incorrectas, por favor. Suelta tu gas. Estamos

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0: hora.
1: 5:50. 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

Oye, saludos para Patty y para Majo, que están grabando en este momento la historia y yo los interrumpí. Pero cerramos ya el programa, people. Se viene la Majo con sabor. Se viene la Majito con sabor, Gordo, chimichimi. Hasta que le pica la lengua por rajar del matrimonio. Dios mío. Ella quiere un vestido igualito de la garra de Tarazona. Dios mío. Cerramos Energizona, gente. Mañana desde las 2 de la tarde aquí por la número 1 Radio de la Zona T en 7. Soy el DJ Urbano. Nos encontramos mañana a las 2. Yo me quedo con Majo todavía, pero el programa comienza a las 2 de la tarde. Estén bien, cuídense mucho. En las encuestas yo escucho Radio de la Zona. Te enciende. Chau, chau.

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3: Seguimos. Muy buenas tardes, mis queridos oyentes. Hoy 2 de junio, pero qué lindo haber comenzado la semana con 1 de julio. Se me encuadra mi vida. A mí me dijeron que junio se iba a formar todo y al parecer todo se está alineando. ¿Alineando? Alineando el pedazo de basura, perdón. Soy yo. Esa misma. ¿Cómo se encuentra, mis queridos oyentes? Aquí Majo con sabor en de ida y vuelta. Aquí les va a hablar de mucho chimichimi. Vamos a reírnos, vacilarnos. Hablar del querido matrimonio, no del año, matrimonio del canje, porque sabemos que del año fue de la Baigorria. Hablar de la Baigorria que se presentó en el podcast de Pia Copelo. Salió a decir que le vale 3 pepinos lo que ustedes opinen de ella, así que vayan a sacar la miércoles y ustedes. ¿Qué más? Tenemos mucho chimichimi, tenemos nuevas cosas, tenemos juegos, tenemos el tema de la noche, ¿eh? Y también ya gaché. ¡Ah! Discúlpame. Es que estoy feliz. Me encanta venir a trabajar. Es que el trabajo a mí me encanta.
4: Pobre sí.
3: A mí me gusta, a mí me encanta. ¿Cómo están, mis queridos oyentes? ¿Por dónde van? ¿Ya está acabando su día o está empezando? Chismelo, por favor, al 941-80-2192. Yo les mando un besito en el oñío o donde quieran. Esto es Radio La Zona. Te enciende. Renunció.
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4: 6:20.
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0: Golipandeo. Golipandeo. ¡Qué rico clásico de reggaetón tenemos aquí en Radio La Zona! ¿Cómo están, mis queridos oyentes? ¿Cómo se encuentran? Son las 6:29 de la tarde. Hoy 2 de junio. ¿Cómo pasan los días? ¿Cómo pasa el mes? ¿Cómo pasa el año? Estamos a un mes de ser la mitad del año. ¿Qué? Perdón, ya era mitad del año. Ay, qué cojo. Estamos a la mitad del año. ¿Qué opinan, mis queridos oyentes? A ver. Hoy día vamos a hablar... Espérate. Hoy día vamos a hablar... de algo interesante. Algo muy interesante. Hoy día... quiero invitarte a mirar una realidad de muchas, pero muchas... veces pasa desapercibido. Y peor, se mira desde el prejuicio. Cada 2 de junio se conmemora el Día Internacional de la Trabajadora Sexual. Una de las fechas que, más allá del nombre, nos habla de personas, de historias de vida. Exacto, chiquillos, por si acaso voy a dejar entre paréntesis que la pauta la hace Reggae Show, ¿ya? Hablar de trabajo sexual no es hablar solo de una actividad. También estamos hablando de mujeres y de hombres que por distintas razones han tomado un camino que la sociedad muchas veces señalan sin entender. De hecho, detrás de cada historia hay un contexto, por si acaso. Así que hoy día traemos a nuestro querido Urbano para que nos cuente.
1: ¿Yo? A mí que me metes en tu programa.
0: Traemos a nuestro querido invitado especial que se llama Señora Urbana.
1: ¿Especialista?
0: Especialista en 2 de junio. Ya. Detrás de cada historia hay contextos, necesidad, decisiones, circunstancias e incluso la búsqueda de independencia. Y más allá de todo eso, hay algo que no cambia: su derecho a ser tratados con respeto, porque al fin y al cabo son seres humanos. Porque al final la dignidad no debería depender de a qué te dediques, sino de cómo somos como persona. ¿Ustedes han escuchado la historia de Loco Warner, que se enamoró de una trabajadora sexual? Y de hecho él estaba empecinado, estaba enamoradísimo, pero cuando ya ella tomó la decisión radicalmente y dijo: no quiero ser más trabajadora sexual, quiero ser tu mujer, se le fue el amor. Eso se llama amor. O sea, en verdad no juzgo, ¿eh? Hoy no se trata de estar de acuerdo o no. Se trata de recordar en verdad el detrás de cada etiqueta. O sea, hay alguien que también se siente, que sueña, que merece. Y eso nunca debería ser una discusión, lo tenemos claro, ¿no? Pero, bueno, pues feliz día, trabajadores sexuales. Este es Radio La Zona, te siente.
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4: 6:50. 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

0: 6 y 50.
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chisme. ¿Cómo no podemos hablar de nuestra querida Pamela López? Que rompe en llanto cada vez que está en la granja, VIP. Reveló que Cristian Cueva le dejó sin casa y que a ella ni a sus hijos en Trujillo. Dice, me quitó todo. O sea, a ver, Pamela López ya llora porque pasó el mosquito por encima, pero bueno. Dice, no aguanto más. Pamela López se derrumbó en vivo al enterarse que Cristian Cueva logró botarla de su casa a ella y a sus hijos. Me cambió la chapa, aseguró la trujillana. ¿Qué fue lo que pasa? Que ella llamó a su hija mayor porque están en problemas legales con Cristian Cueva, entonces tienen que hablar ese tipo de cosas. Y dice que la cerradura la cambió por completo. Cambió todas las chapas y que se le quitó todo. Ya había pasado la casa a terceros. Me iba a ir con mis pequeños a Trujillo y este me tiene todo así. Ya me quitó la chapa, me quitó todo, expresó la actual pareja de Paul Michael. Y Gabriel Herrera le dice como tipo, relájate, todo va a estar bien. Pero bueno, a ver, al final y al cabo, ¿qué es lo que pasa? Yo no entiendo por qué no michis, así de verdad, ya hacen las paces. ¿Qué? ¿Por qué? ¿Por qué tanta huevada? Hagan las paces, sean amigos, dejen ya, o sea, no tienen ni por qué ser mejores amigos, pero por lo menos háblense. Los únicos que salen dañados, entiendan, son los hijos, pueden tenerlo claro. Y justo Cristian Cuevas está yendo de viaje, bueno, se fue a República Dominicana el día de ayer en la noche, también justo un día antes de que nuestro querido Cristian Domínguez y la Carla Tarazona se casaron. Ya vamos a hablar de eso. Solamente les voy a decir algo. Entren a Instagram y pongan Radio Las